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Ya voy a recoger 1019.
Humedad ya huercó 83%. Mamburilla se sacó 20.000 metros. 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
1: 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Juan Aitéramo, ya nene está Paraguay, pe ya voy a comer las 5:58 minutos, pura hate ya.

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En esta Paraguay Peña, bueno, como las 6:30 minutos, ya ocupamos con los yandes cocidos, ya no sé, malas de viro, y mal huevo, casero, sirirí. Va, allí, pues, a ver. Ya desayunado, ya, mañana va a pojar, peña. Va, en el programa. 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Sí, señor. Juan, ahí tenemos ya, güere, coña, ande en esta Paraguay, peña, ande Arabó. 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
1: 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Ya bueno, con este mensaje, y ahí está, buenos días, don Ramón, más en tu casa, y nada, con este día, y ahora vos te dices, Membu, Elizabeth. 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Ya huele co las 6:40 minutos. Ya haga tu jefe.

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3: Muy buenos días, querida familia de mi ciudad de Fram. Hoy estamos a día martes 15 de septiembre del año 2026, querido hermano. Y vamos a comenzar con nuestro programa de la Iglesia Católica con esta oración. Evangelio de nuestro Señor Jesucristo según San Lucas. Gloria a ti, Señor. Jesús se dirigió a una ciudad llamada Naín, acompañado de sus discípulos y de una gran multitud. Justamente cuando se acercaba a la puerta de la ciudad, llevaban a enterrar al hijo único de una mujer viuda, y mucha gente del lugar la acompañaba. Al verla, el Señor se conmovió y le dijo: "No llores". Después se acercó y le tocó el féretro. Los que lo llevaban se detuvieron y Jesús dijo: "Joven, yo te lo ordeno, levántate". El muerto se incorporó y empezó a hablar, y Jesús se lo entregó a su madre. Todos quedaron sobrecogidos del temor y alababan a Dios diciendo: "Un gran profeta ha aparecido en medio de nosotros y Dios ha visitado a su pueblo". El rumor de lo que Jesús acababa de hacer se difundió por toda la Judea y en toda la región vecina. Amén. Vamos a pasar a interpretar la palabra. Nadie está preparado para enterrar a un hijo, y menos a un nieto. Estamos más preparados para llevar al cementerio a la persona que hemos elegido para toda la vida, a los padres y abuelos. Jesús responde al dolor de cualquier persona, como a esta viuda que lleva al cementerio a su hijo. Jesús interviene aquí porque ve el dolor y sin ser llamado a intervenir. Así es su amor, en su amor se conmueve, se acerca a nuestro dolor y a nuestra muerte para darnos una vida que no esperábamos. Jesús nunca está lejos de nuestra vida y de nuestros dolores. Vamos a repetir conmigo esta oración, hermanos. Jesús, te compadeciste de la viuda que iba al cementerio para enterrar a su hijo único y se lo devolviste vivo. Danos la gracia de ver el dolor ajeno y acercarnos con amor. Que así sea. Amén. Y así, queridos hermanos, hemos interpretado la palabra de Dios de este día, que está en Lucas capítulo 7, versículos 11 al 17. Qué bonito, querido hermano. Jesús es para a la entrada, se para a la entrada de Naín ante un funeral. Una viuda lleva a su hijo único. Dos personas abandonan la ciudad, uno para ser enterrado y la otra sin nadie en qué apoyarse, reducida a la miseria y sola, muerta para la sociedad. Y Jesús de repente dice: "No llores". Toca al difunto y le dice: "Levántate, yo te lo digo. Dios ha visitado a su pueblo". Jesús ha devuelto a la vida a dos personas. No lloremos, hagamos algo como Jesús para devolver la esperanza a los más pobres, para que todos sepan que Dios está visitando de nuevo a su pueblo por medio de nosotros. Amén. Y así, queridos hermanos, estamos interpretando esta palabra de Dios y estamos haciendo oración precisamente por eso. Y así, queridos hermanos, qué importante es llevar la palabra de Dios, querido hermano. Qué importante, queridos hermanos. 7, 11, 17.

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1: Y luego de escuchar esta bonita música, queridos hermanos, tenemos esta segunda parte de nuestro programa. Y hoy encontré este artículo en Tu Pasuñe que dice así: ser padres, vocación o casualidad. Es distinto ser hijos como fruto del amor recíproco de los padres o ser fruto de un accidente, como a veces se expresan los mismos padres de familia, o ser fruto de casualidad, un hijo que llega sin ser invitado a la vida. Muchas veces de esos hijos que llegan por accidente, por casualidad, son víctimas de aborto. Así es muchas veces, querido hermano. Según el Papa Francisco, ser padre o madre de familia es una vocación. Es una llamada bellísima, porque nos hace crecer de manera del todo especial, a imagen y semejanza de Dios. Ser papá y mamá significa de verdad realizarse plenamente, porque es volverse similares a Dios. Hay en esto un detalle que muchas veces no percibimos a Dios. Lo llamamos Padre, con mayúscula. A nuestros progenitores lo llamamos padres, con minúscula, padre, madre, desde la creación. Dios dio al varón y a la mujer la capacidad de transmitir la vida a otros. Crecer y multiplicar. Multiplicados. Dios Padre quiso tener un hijo con mayúscula, que es Cristo, y muchos hijos con minúscula, que somos todos los seres humanos. Todos nosotros somos hijos, frutos del amor de Dios Padre, que al crearnos nos ha hecho capaces de amar y necesitados de amar y ser amados. Esto lo ha confirmado el Papa Juan Pablo II, cuando enseñó en su primera carta encíclica, Redemptor Hominus, que si el ser humano no ama, sino es amado, no le encuentra sentido a la vida. Así es. Quizás en nuestro tiempo haya muchos niños y niñas que son fruto de la casualidad, de un accidente, padres inmaduros física y psicológicamente, abuso sexual, fruto de una pasión sexual irresponsable, violencia sexual, etc. El caso de los criminales natos desde su nacimiento es uno de tantos casos de hijos por accidente. Son hijos de un padre que tal vez...

0: principio no entendió el porqué de aquel rechazo. Pero pronto el frío afectivo del padre o de la madre impactará a la criatura. Este impacto repercutirá posteriormente en la sociedad. Será el adolescente malcriado, vengativo o colérico, rebelde o dañino. Será el hombre o mujer criminal. La ciencia criminalística lo ha demostrado con la experiencia de la investigación. Queridos hermanos, una estadística señala este resultado. Los niños que no contaron con el apoyo de sus padres cuando más lo necesitaron son 92% más propensos a fallas en su matrimonio y llegan al divorcio. En el caso de los hombres son 35% más propensos. Los niños con poco apoyo de parte de sus padres tendrán un pobre desarrollo académico. Faltarán en la escuela, no por falta de capacidad, sino por falta de desarrollo emocional, en el cual el padre juega un papel muy importante. Al contrario, cuando hay una paternidad comprometida en las relaciones de padre-hijo, en cuanto a tener sentimiento y conducta responsable respecto del hijo, sentirse emocionalmente comprometido, ser físicamente accesible, ofrecer apoyo material para sustentar las necesidades del niño, ejercer influencia en las decisiones relativas a la criatura del niño, entonces el efecto positivo será constructivo. Ser padre o madre no consiste solo en la función biológica de procrear. Ya San Agustín, Santo Tomás de Aquino y el Magisterio de la Iglesia han entendido el texto bíblico, procrear y llenar la tierra, como una procreación responsable que incluye la educación hasta el punto de que si no los pueden educar, más bien no lo tengan. Que los padres y madres de familia son imagen de Dios, por el amor que nos debe llevar a tener presentes los diversos rostros del amor, el amor de esposos, el amor de padres a los hijos, el amor de los hijos a los padres, el amor entre hermanos, de aquí que la familia sea la primera escuela del amor. Se concluye afirmando que ser padre, ser madre, es de verdad una auténtica vocación. Lo atestiguan los mismos hijos que al ver a sus padres que se aman, que se comprenden, se perdonan y se ayudan, dicen, qué bonito es el matrimonio. Si mi vocación es el matrimonio, quiero que en mi propia pareja se realice la imagen del matrimonio de mis padres. A la inversa, cuando la imagen de los padres es negativa, renuncian a la vocación del matrimonio, arruinando de este modo su futuro. Así es, queridos hermanos. Qué bonito es hablar de los padres, de esos padres que cuidan a sus hijos y que ruegan por sus hijos en todo momento. Y así, queridos hermanos, hemos llegado al final de nuestro programa, haciendo la consagración diaria a la Virgen Santísima. Virgen Inmaculada, mi Madre María, renovamos hoy y siempre la consagración de todo nuestro ser. Dispón de nosotros para el bien de todos. Solo te pedimos, Reina y Madre de la Iglesia, que podamos cooperar fielmente contigo para construir el reino de tu Hijo en el mundo. Por eso te ofrecemos nuestras oraciones, nuestros sacrificios y nuestras acciones. Oh María concebida sin pecado original, ruega por nosotros que recurrimos a ti y por cuantos a ti nos recurren, en particular por los enemigos de la Iglesia y por cuantos te son encomendados. Y en este mes de septiembre, queridos hermanos, pedimos para que estemos dispuestos a rezar y sacrificarnos diariamente por la conversión de los pecadores y la santificación de todos por medio de la Inmaculada, o sea, de la Virgen Inmaculada. Que así sea. Amén. Y así, queridos hermanos, hemos concluido nuestro programa en este día. Vamos a saludarles a todos con mucho fervor, diciendo muchas gracias por la sintonía que tuvieron por escuchar nuestro programa. Y les saludamos con un hasta mañana, si Dios quiere, a la misma hora vamos a estar con ustedes.
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1: Muy buen día, ¿qué tal la audiencia de la radio 97.1? Sí, este estaba acá. Sí, pero este no tiene los cables, ¿verdad? Sí, ese inalámbrico, ¿eh? ¿Cómo están, señor, señora? Lo mejor del saludo para todos. Por acá nosotros vamos arrancando el programa La Mañana Activa, correspondiente a este día martes 15. Justito, mitad de mes, ¿sí? Ya por acá con todo, arrancando esta jornada. El tercer día de la semana, el segundo día laboral, encarando ya, como siempre, con buena onda, con onda positiva, con mucha vibra, para encarar este día. Linda jornada del martes que tenemos acá por la zona de Fram, por el departamento de Itapúa y en el territorio nacional también. Saludos a todos. Del otro lado, trabajando ya como siempre, nuestro compañero de tareas, control de controles, puesta al aire, está el amigo Edgar Amarilla. Buen día, señor, ¿cómo le va? Va el aporte. Tranquilo, sí, excelente, con un rico calentito matecito por ahí del otro lado, proponiendo buen sonido, buena música, complaciendo los pedidos también en esta jornada, en esta mañana. Por ahí está nuestro compañero Pablo Benítez también, realizando uno que otros trabajos por ahí también, y el amigo Dani Galeano, que está por ahí también, quien les habla por acá, Fabio Armando Jiménez. Saludos a todos. Nuestro contacto acá vía mensaje al 0985-187-505 para pedir música, para enviar saludos, comentarnos algo, lo que sea, lo que venga, al 85-187-505. 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Sí, señor. Qué buen tema, mi amigo Edgar, ¿eh? ¿Cómo suena? ¿Cómo dice? Por acá arrancando la jornada con un rico calentito matecito. Ya contamos con la presencia también de funcionaria de la municipalidad de Fram. Están trabajando también con un tema muy importante, muy delicado. Parte ambiental, por supuesto. Está con nosotros, ya le pedimos ya el saludo rápido a Jessica. Me dijo tu apellido, Jessica. Jessica Coronel es ingeniera ambiental de la municipalidad de Fram. Están con un tema importante también, parte ambiental, parte... Ayer justamente con Pablo estábamos comentando sobre la recepción de las cubiertas, que por ahí la gente, la ciudadanía, siempre cambiamos y tenemos ahí atrás nomás las cubiertas y cuestiones así. Entonces, más para hablar detalladamente sobre este tema, nos visita la ingeniera Jessica Coronel. Buen día, Jessica, ¿qué tal? ¿Cómo te va?
2: Buen día, Baixa Paz.
1: Buena.
2: Qué suerte. Bueno, sea yugo te año mongueta. Para conocimiento tuyo y también de sí, tu amable audiencia, sí, el tema de la gestión de estos neumáticos.
1: Exacto, ¿verdad? Y muy importante. Sí. Importante, ya manejaban el sistema genérico, tú ya... ¿Ya maniobras allá?
2: Sí, la neumática cuera siempre genera un problema. Sí. Ocupa lugar, tenemos muchas problemáticas justamente, sí, del tema de la gestión de neumáticos. Y por eso mismo estuvimos gestionando desde la municipalidad el aprovechamiento y la gestión correcta de estos neumáticos. Va a venir una empresa terciarizada que está habilitado luego por el Ministerio del Medio Ambiente. Uh-huh. Ellos ya están instalados allá en la oficina de Codesfram. Sí. Ya trajeron todas sus máquinas y desde hoy empiezan a operar. Estas máquinas no generan ningún tipo de ruido ni dolor, así que no va a generar un inconveniente, ¿verdad?, los vecinos cercanos de ahí. Eso es lo bueno, ¿verdad? Porque la idea es que ellos vengan a desarmar acá y después serán transportados otra vez estos neumáticos.
1: No es que van a juntar en un camión y van a llevar todo.
2: No.
1: Se va a hacer un desarme especial. Hay con gente entendida de la materia y todo el resto, sí, después se va a juntar y ellos van a llevar a otro lado, a otro
2: claro,
1: sitio.
2: Claro, claro. Sí. para entender un poquito qué son los neumáticos, sí, ¿verdad? Todo el tiempo ñande yipurula, ñande cambiarla, ñande auto, rueda, milla. Tiene diferentes utilidades, ¿verdad? Muchas veces después de su vida útil en nuestros vehículos.
1: ¿Sabes, Jessica? Disculpame, hay gente también a veces que no, no conoce o no suele escuchar mucho de la palabra neumático. Uh-huh. Hace poco justamente me dijo una persona, me dijo, ¿qué es neumático? Me dijo.
2: Sí, opa, cubierta.
1: A veces pues ya entiende, ¿verdad? Como rueda, como... Sí. Cubiertas, neumáticos, serían la misma cosa. Después sí, hablan de vehículos rueda, a veces ya anderoga pendeja, a veces ya cambia. A pedir ya se llama pea chave.
2: Sí.
1: Porque ya hiperon vamos ahí.
2: Hiperon vamos.
1: Allá ahora jabe patio trasero, bebé, hija puta, bebé, meses, años.
2: Sí, justamente la problemática de estos neumáticos, y creo que desde todos los distritos, la cubierta, pues, o neumáticos. Tienen una vida útil poco, ¿verdad? En nuestros diferentes los vehículos,
1: sí.
2: Pero para la degradación tarda de 500 a 1000 años para que se degrade, sí. Pucuete, yo vaya, ya te ya. Revese mañana nota, güey.
1: Sí, ahorita.
2: Ahorita y dije, sí. Entonces, es por eso que es una problemática bastante fuerte para la parte medioambiental. Algo ni compone hoy diferentes capas, por ejemplo, el caucho, textil, sí, un poco de metales, y los cauchos provienen, ¿verdad?, de la derivación petrolera. Entonces, justamente es por eso que el Ministerio del Medio Ambiente también sacó una resolución, sí, donde de la 627/16, donde dice luego explícitamente, ¿verdad?, que sí, queda prohibido el abandono y vertido en neumáticos no autorizados, la quema a cielo abierto y el depósito en rellenos sanitarios en los neumáticos, entre otros. Por ser consideradas acciones no ambientales relacionales, que constituye a un manejo inadecuado e inapropiado con la disposición de la política ambiental nacional. Ahí la orden del aeroprovincial la relleno no, sanitario. Claro que no. Hay una ley que nos avala, sí, que dice, ¿verdad?, que ya está prohibido la disposición. Pero nosotros desde la municipalidad, aparte del medio ambiente, nosotros no queremos, ¿verdad?, prohibirle y decirle, ¿verdad?, al humilde,
1: sí,
2: ellos echan de la neumática. Uh-huh. Entonces estuvimos haciendo las gestiones correspondientes para traer a esta empresa, que es algo muy novedoso, ¿verdad?, a nivel distrital. Porque creo que muchas de las municipalidades no saben cómo van a gestionar. Este es un logro demasiado importante para, sí, nuestro distrito, porque le estamos dando una salida a estos neumáticos. Y como nosotros somos una zona industrial, la cantidad de neumáticos que tenemos es...
1: impresionante.
2: Impresionante.
1: Sí.
2: Entonces, para que la ciudadanía también pueda aprovechar esta oportunidad de llevar sus neumáticos, ya recono dos, tres... Ya Huerajá, ya acercamos y Teco, sí, de Frambe. Ellos van a estar un periodo de 15 días. Entonces,
1: no,
2: entonces
1: es solamente hoy.
2: No es solamente, sí, hoy, sino que un periodo de 15 días. Y después vamos a estar gestionando otra vez su vuelta, pero dentro de 6 a 5 meses recién.
1: Claro.
2: Entonces se va a juntar una cierta cantidad. Porque si digas, estoy metiendo cantidad pequeña de Oñemungue ahí, porque viene de Minga Guaso.
1: Ah.
2: Entonces, es por eso, ¿verdad?, que insisto a la gente que aproveche esta oportunidad.
1: Sí.
2: Porque la cubierta usada, problemas metidos, o generar larvas, o estorba, entonces, ocupa el lugar.
1: Sí,
2: entonces,
1: sí,
2: para
1: sí,
2: liberar un poquito también, yanderoga, cupé de todos lados, para aprovechar esta sacar oportunidad. Sí, porque... y vaya te la ñan de comunidad putarla alrededor la tapera y arecola con a cubierta. Entonces,
1: sí,
2: es una buena oportunidad. Lo que nosotros solamente solicitamos que estos neumáticos no estén cargados con tierra, que estén básicamente, por decirlo así, ¿verdad?, limpios.
1: Limpio, libre,
2: sí,
1: de tierra, de alguna suciedad, ¿verdad?
2: Sí, también cabe destacar, ¿verdad?, que no esté contaminado con algún tipo de sustancia, ya sea de agroquímicos o algún tipo de aceite.
1: Sí.
2: También que esté un poco seco, ¿verdad?
1: Claro.
2: Entonces va a ser mejor la gestión. Estos neumáticos ya empezamos ya a recepcionar, por ejemplo, de algunas empresas que ya están aprovechando también estos. Ya tenemos ya más o menos acumulado casi 800 unidades de neumáticos.
1: Ah, mira.
2: Eso recibimos en el transcurso de la semana, ¿verdad? Y estoy esperando también que también aprovechen la oportunidad aquellas gomerías, ¿verdad? Para liberarse un poco.
1: Eso te iba a preguntar, sí, justamente por las gomerías, porque son normalmente...
2: Es totalmente gratuito, ah, este servicio. Solamente lo que nosotros solicitamos ahora es que nos acerquen, porque los equipos, nuestros camiones y eso están trabajando todo por las colonias. Entonces no tenemos ahora disponible un camión para estar recogiendo, ¿verdad?, de la, sí, de la población.
1: Entonces,
2: en sí,
1: directamente la gente interesada o la gente que quiera llevar, que se acerque hasta el CODEFRAM.
2: Así es.
1: Pasando la escuela Carlos Antonio López, mano derecha, yendo de acá, de hacia de la radio, está el local.
2: Sí.
1: Ahí. ¿De qué hora a qué hora pueden ir?
2: Yo estoy de 7 a 11 y de 1 a 5 de la tarde.
1: A 5 de la tarde. Sí, horario normal.
2: Horario normal.
1: Sí, de atención al cliente.
2: Uh-huh. También cabe destacar que esto va a tener certificación. Las personas que necesitan, por ejemplo, un comprobante de disposición, la empresa emite comprobante de disposición. Nosotros también completamos un registro y damos, ¿verdad?, a fe de que estas personas están llevando allá sus neumáticos. Entonces, es espectacular la gestión que nos, claro, están ofreciendo, ¿verdad?, esta, sí, gente, ¿verdad?
1: Sí.
2: Y nada más para aprovechar, sí, porque después, dentro de 6 meses, otra vez vamos a estar gestionando, sí, por su regreso, ¿verdad?
1: Claro, claro. Porque también se van juntando también.
2: Sí.
1: Los neumáticos, y o sea, para que no se junten de aquí a 6 meses, van a volver y vamos a volver a retirar esos neumáticos viejos que ya no son usados.
2: Claro, claro. Cualquier consulta que tenga, sí, la comunidad en sí, sobre qué horario puede llevar, sí, o muchas veces también cómo podemos ayudarnos para, exacto, acercarnos, voy a facilitar mi número corporativo.
1: Ok.
2: Que es el 0975-20-0001.
1: Ahí está. Vamos a repetir. 0975-20-0001.
2: Sí, 40.
1: 40, sí. El número que pueden contactar acá con la ingeniera para brindarle más información sobre este punto importante del tema de las cubiertas, ¿sí?
2: Así mismo es. Bueno. Y recalcar una vez más que la empresa va a estar 15 días disponibles. Y sí, después nosotros ya no vamos a recibir los neumáticos.
1: Sí.
2: Allá en previo de CODEFRAM, ni siquiera allá en el relleno sanitario.
1: No,
2: porque
1: no,
2: estamos haciendo mejoras considerables también en el relleno. Entonces, para mantener en condiciones óptimas y, ¿por qué no? Más adelante, ¿verdad? Un modelo a seguir en nuestro relleno sanitario.
1: Sí.
2: Vienen grandes proyectos. Entonces, también para que la gente pueda aprovechar.
1: Bueno, y sí, exactamente, eso es lo que iba a decir. Lo que hay que hacer es aprovechar ahora que está la empresa,
2: sí,
1: y bueno, sacar, llevar, aprovechar y llevar, porque uh-huh, muchas veces no sabemos dónde es lo que voy a llevar a tirar. Y antes, por ejemplo, vos veías que la gente quemaba. Oye, impresionante, sí, eso es la boca y es la goma y esto, uy. Entonces, ahora se prohíbe luego eso ahora.
2: Está ley, prohibido.
1: Está
2: por
1: luego
2: ley,
1: prohibido. ¿No? Igual que la quema de basura y tiene su horario y, uh-huh, cosas así, ¿verdad? Entonces, es una muy buena oportunidad para toda la ciudadanía que por ahí tienen 2, 3, 4 cubiertas ahí tuyando y cobeimando, vale, veimando, recope, joga, cupebe. Entonces, aprovechar esta oportunidad porque es una muy buena herramienta que también el municipio brinda a la ciudadanía, por decirlo de una forma, ¿verdad? Porque a veces, como vos dijiste, hay que tratar de buscar, bueno, ¿cómo podemos hacer para ayudarle a la gente a que acerquen sus cubiertas que ya no usan? Entonces ahora es una buena oportunidad.
2: Así
1: acercar
2: mismo
1: y llevar todo ahí.
2: Sí, y recordar también anillas a putilla de cubierta.
1: No, eso
2: es. Aupa contaminante, sí, último de salud peruana, inclusive afecta de vía respiratoria.
1: Sí.
2: Para nuestros niños, ese es mortal para nuestros niños.
1: No,
2: entonces,
1: no, claro,
2: seamos un poquito conscientes y recordar también que el cuidado del medio ambiente no solamente es del departamento del medio ambiente, sí, sino que implica el sacrificio, el trabajo en conjunto de toda una comunidad para tener un FRAM,
1: sí,
2: que sea más amigable con el,
1: sí,
2: medio ambiente.
1: Sí.
2: No solamente de una persona, muchas veces cuando alguien limpia su patio, pone en orden su patio, ¿verdad? Ay, por ahí tela y patio, ya, pero
1: sí,
2: también nosotros podemos copiar esos buenos ejemplos y por sobre todo, ¿verdad?, tener un ambiente sano que sea habitable no solamente para nosotros los adultos, sino que específicamente para nuestros niños.
1: Exacto, sí. Bueno, importante. Muchas gracias, Jessica, por venir.
2: Por el espacio.
1: Cualquier otra consulta, cualquier otra novedad que quiera compartir con la audiencia, con nosotros, las puertas de la radio siempre van a estar abiertas, principalmente por la mañana. Así que cualquier otra novedad te esperamos por acá nuevamente.
2: Vale, muchísimas
1: Saludo
2: gracias.
1: Saludos a todo el equipo ahí de la municipalidad, a tu equipo también, y bueno, a seguir trabajando por un bienestar mejor.
2: Así es, muchas gracias.
1: Dale, hasta dale, luego. Muy bien, ahí está Jessica, ingeniera ambiental, con nosotros acá también, compartiendo un poco sobre esta, por un lado, problemática, el tema de las cubiertas, los neumáticos. Muchas veces no sabemos dónde llevar, qué hacer, enterramos, quemamos, no se puede, y está ahí molestando en el patio. Entonces, una oportunidad brillante para aprovechar, deshacerse de esas cubiertas, de esas ruedas que una vez cambiaste tenés ahí atrás en el patio. Entonces ahora podés llevar ahí en el CODEFRAM a partir de las 7 de la mañana hasta las 11, 11 y media, y de 1 a 5 de la tarde también, ahí sin ningún problema, ¿sí? Bueno, vamos nosotros avanzando, 8:02 en el país. Vamos a avanzar con música, mi amigo Edgar, o vamos primeramente con el reporte meteorológico. La vuelta estamos con el reporte meteorológico también, ¿sí? Así que ya vamos a seguir con música, ¿sí? Estamos hasta las 11 de la mañana por la 97.1.

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Bueno, seguimos por acá. ¿Por qué estamos escuchando la polquita? Hoy estamos recordando el día de la polca paraguaya. Edgar. Estamos recordando el día de la polca paraguaya. Es la nuestra cultura, forma parte de nuestra cultura también. La gran música paraguaya, la polca paraguaya. Impresionante. Que se recuerda hoy, ¿sí? 15 de septiembre, feliz día de la polca paraguaya. Homenaje a dos grandes artistas también icónicos, ¿verdad? Que tenemos. Creo que son Emiliano R. Fernández y también Luis Alberto del Paraná, ¿verdad? El 15 de septiembre también se festeja, aparte de la polca, mi amigo Edgar, también recordamos el día del reggaetón. También. 15 de septiembre también se festeja el Día Internacional del Reggaetón, ¿sí? Y así, el Día Internacional del Punto también, ¿sí? Del Punto. 15 de septiembre, Día Mundial del Linfoma también. Linfoma. Después, Día Internacional de la Democracia, el 15 de septiembre.

Bueno, ahí estamos, 15 de septiembre, día de la polca paraguaya. Sí, estamos recordando hoy. 0985-187-505, nuestro número que tenemos habilitado acá para el mensajito también. La gente pregunta también si las cubiertas de las motos igual también se puede llevar. Claro que sí, de motos, de carrito, de carro, lo que sea. Todo lo que tenga que ver con cubiertas o todo lo que sea cubiertas de diferentes tamaños, no importa, también pueden acercar hasta la Codefram en horario de oficina, de 7:30 a 11:30, y también por la tarde 13 a 17 horas, ¿sí? A acercar las cubiertas, totalmente gratis, no tiene costo, ¿sí? Pueden acercar sin ningún problema. Hay que aprovechar esta oportunidad para deshacerse de esas cubiertas que se tienen en las casas, en el campo ahí, ¿sí? Hay que aprovechar todo, ¿sí? Sin ningún problema pueden acercar. Hay que aprovechar que están la empresa que vinieron desde Mingaguazú para deshacer y para que lleven las cubiertas en desuso.

0: hombre de 24 años fue baleado durante la madrugada en la costanera San Isidro. La víctima recibió varios impactos en ambas piernas mientras caminaba por inmediaciones del barrio Sagrada Familia, conocido como Mosquito. Los atacantes huyeron en un automóvil blanco. Un hombre de 24 años resultó herido tras recibir varios disparos durante la madrugada de este martes mientras caminaba por las inmediaciones de la avenida y la costanera San Isidro en la zona del barrio Sagrada Familia. La víctima fue identificada como Luis Miguel Vázquez Guañez, quien relató a los agentes policiales que se encontraba caminando por el sector cuando un automóvil de color blanco pasó por el lugar y le disparó en la pierna, ambas piernas. Bueno, ¿por qué será? Por algo seguramente. Bueno, seguimos por acá también. Íbamos a ver también el pronóstico del tiempo. Bueno, este hecho que también hoy amanecimos con este, con esta noticia. Contenedor con 25 toneladas de carne fue hallado en Capitán Mesa. Con 25 toneladas de carne que fue hallado en el kilómetro 17 de Capitán Mesa. Un contenedor cargado con aproximadamente 25 mil kilos de carne fue localizado durante la noche del lunes en un predio de Edelira, kilómetro 17. En realidad corresponde a Capitán Mesa, pero el lugar se conoce como Edelira. Hasta Edelira 20, un lado es verdaderamente Edelira y el lado que va hacia el río Paraná es Capitán Mesa, pero se lo conoce como Edelira. Edelira 1, Edelira 2, Edelira 3, así sucesivamente, hasta el 20. Y después ya son municipios divididos por la ruta. Un lado es Edelira, otro lado es Capitán Mesa. Bueno, Edelira 17, distrito de Capitán Mesa, luego de haber sido reportado como desaparecido en Asunción. El hallazgo fue posible gracias al sistema del rastreo GPS instalado en el contenedor, cuya señal permitió a los agentes policiales establecer su ubicación exacta dentro del inmueble. Efectivos de la comisaría 80 de Edelira, kilómetro 3, acudieron al lugar y encontraron el contenedor número 6046913-7, perteneciente a la empresa Masterline Logistic Paraguay SRL, con varias cajas que contenían aparentemente diferentes cortes de carne. Sin embargo, el tracto camión, que el caballito como se dice, que transportaba la carga, no se encontraba en el sitio, por lo que continúa la investigación para determinar su paradero y esclarecer cómo el contenedor terminó en el lugar. La desaparición ha sido denunciada horas antes en la comisaría 11 de Asunción. De acuerdo con la denuncia presentada por el gerente de la empresa, Raúl Andrés Galeano Benítez, la carga había sido retirada del puerto Caacupemí de Ceballos Cue y tenía como destino la frigorífica Tropa VIP de Frigo Norte en Pedro Juan Caballero. El traslado estaba a cargo de la empresa logística y transporte Asvil, figurando como conductor Julio Zamudio. Ante la falta de llegada de la carga a destino, se activó el sistema de búsqueda y posteriormente se logró localizar el contenedor mediante la señal GPS. Por disposición del agente fiscal de turno, José Luis Casaxia, el contenedor será entregado a su propietario una vez presentada la documentación correspondiente. Carazo, 25 mil kilos de carne. Yo que te quiero, que soy un bohemio loco. Me están preguntando dónde queda la Code Fran, Edgar. La Code Fran. ¿Tú sabes dónde queda la Code Fran? Para llevar las cubiertas. ¿Dónde queda? José Leandro Oviedo, esta calle, José Leandro Oviedo, pasando la escuela Carlos Antonio López, pasando el local de Autoservicio Express. Pasa la esquina, está la Farmacia San Miguel. Y al lado de Farmacia San Miguel, ahí está el Acode Fram, donde funciona la parte de agricultura, también el depósito de agricultura. ambiente. Y ahí enfrente también está el local de los feriantes. Ahí nomás está también el local de los feriantes. Ahí. No en el local del feriante, pero ahí atrás está el depósito de la Codefran, dice ahí, ¿sí? Así que pegado nada más ahí, pasando un poquitito, la farmacia San Miguel está local de la Codefran, ¿sí? Buen día, estoy escuchando el programa y haciendo tortilla de cebollita verdeo, hey. ¿Eh? ¿Te hizo agua en la boca? ¿Legal? ¿Y cree que te invite? ¿Eh? ¿Qué mande? Mandy Ore, dice acá Edgar, si sí se puede. Tortillita con cebollita verdeo. Quiero escuchar el tema de Da Yequejai de mi suerte. A ver, ahí poniendo la lengua la de Yequeja. Ahí llegaron bojasatas ahí porque probacé la tortillita, dice. Da Yequejai de mi suerte. Hoy día del folclore, dice nuestra polca paraguaya. Gloria del barrio San Lorenzo. Apetea. A ver, bueno, ¿no? Ahí está, sí, claro, hoy recordamos el día de la polca paraguaya, sí señor, claro que sí. Dale, ella Fabio, ya conozco dónde queda ella. La Codefran, no, en la tortilla, la Codefran. 0985-187-505 para enviar tu mensaje de WhatsApp. Para pedir más polka, ¿cuál otra polka quieren escuchar? Así vamos a hacer un bloque de polka. Hoy estamos recordando el día de la polka paraguaya, Pepe Yurela polka. Puede ser polka colorada, puede ser polka liberal, puede ser polka cerro porteño, puede ser polka de Olimpia. Sí. Che, perdió Encarnación ayer contra Resistencia, creo que está. Independiente de Campo Grande. 1-0. Opa, juego, faltando 10 minutos. Estamos hablando de la del club de Encarnación Fútbol Club en la intermedia. Creo que descienda este año. ¿Allá? No creo que descienda este año. Quedan 6 partidos, ¿verdad? Puede ser que sí, es que pierde todo, ¿verdad? Pero sí, el año que viene va a arrancar muy mal en la tabla de promedio. Muy mal. Va a tener que hacer un campañón para salvarse. Esto bueno, es que termina este año y bueno, el año que viene viva la Pepa. No, vos te quedás siempre, mantener tu promedio y el año que viene va a tener que hacer un campañón para salvarse. Y bueno, perdió Encarnación ayer y bueno, quedan 6 partidos, ¿sí? Y Cacique Frameño, que ganó, sigue puntero. Estamos hablando del Campeonato Nacional B. Que da un cupo directo a la intermedia. El Cacique Frameño, que está ahí a full, queriendo volver nuevamente a la segunda categoría del fútbol paraguayo, el fútbol de ascenso. En la categoría intermedia sigue puntero con 17 puntos. Faltan 6 partidos también. Y bueno, los 4 primeros clasifican directo a la semifinal y después quedan 2 y 2 que van a la final, y el campeón se asegura un lugar en la intermedia del próximo año.
1: ¿Cómo estás? Estamos escuchando tu programa, está muy lindo, estamos escuchando tu programa, estamos haciendo reviro con cocido negro, vamos a tomar, pasarme la música, o ahí es modo la época de Andrés Mitiadora, por favor, avisa, por favor.
0: ¿Cuál era el tema que pidió? Este. Fui Moro Timí, la verdad. Recordando la polca paraguaya, el día de la polca paraguaya hoy. Hoy 15, mitad de mes. ¿Será? Hoy yo cobrar el quincenal. Demático. ¿Eh? Ahí te está escuchando en el jefe. En su alero, directo 30 días. 35, gato. 35 días. Deja ahí 15, 35 días. Y a veces hasta 40, ¿verdad? Y siempre que del 1 al 5, güey, allá. Está bien, está bien. Oga y y Monetini. 39 de las 8, vamos a avanzar con música, bloque de la polca. Hoy recordamos el día de la polca paraguaya. Ahí está Edgar del otro lado, nosotros vamos con este bloque espectacular.

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0: ¿Dónde está Eva, Nino?
1: Ah, Eva. Me contaron que las chicas saben cantar, ¿cierto? ¿Sí? A ver, tomen respiración, tomen aire. Y vamos a decir, uno, dos, tres. A ver, las chicas, le damos siempre la oportunidad primero a las damas. Uno, dos, tres. Yo sé que saben gritar más fuerte. Uno, dos.

Ahora sí, ahora sí. Aquel que se sienta orgulloso de nuestra música paraguaya tiene que cantar con nosotros. A ver, uno, dos, tres. Que se escuche más fuerte.

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Estamos, ahora sí, estamos nuevamente de regreso por acá, por la 97.1 Radio Fran FM. Marcamos la hora también, son las... a ver, un mensajito. 9:21, ¿está bien? 9:21. Ya estamos nuevamente acá en los estudios de la radio, teniendo la presencia, la visita, así como la semana pasada también, del candidato por la lista 2, Pablo Jiménez, y también acompañado del candidato.

0: A concejal municipal, el señor Juan Jacevic, también que nos visita hoy nuevamente acá en los estudios de la 97.1 Radio Fram FM. Con todo estamos avanzando, faltan ya, 19 días para que sea el 4 de octubre, donde vamos a estar teniendo y viviendo esta gran fiesta cívica general, las generales municipales de este 2026, en donde los más de 250 municipios de nuestro país van a estar eligiendo a sus nuevos representantes municipales. Ya sin perder mucho tiempo, pedimos el saludo ya de nuestro amigo Palí Jiménez, el candidato a intendente Pablo Jiménez por la lista 2. Pablo, ¿qué tal? ¿Cómo te va? Muy buen día.
1: Buenos días, Fabio. Buenos días a tu amable audiencia, a Radio Fran FM 97.1, y estamos acá a disposición. Venimos a conversar con los oyentes, a comentarles nuestros proyectos. Estamos acá con el concejal don Juan Acevi, que me acompaña en este programa, y un saludo cordial a todos los oyentes de Fran. Acá frente a ustedes está un candidato humilde pero trabajador, igual que todos ustedes.
0: ¿Verdad que sí? Faltan pocos días ya, Pablo.
1: Y ya estamos a nada menos que 19 días de las elecciones. Estamos ya en los tramos finales de la campaña, pero seguimos visitándole a la gente, conversando, escuchando las necesidades y acompañando como siempre, ¿verdad?
0: Sí, ya se está organizando todo también. Tu equipo está también ya organizando todo para encarar ese 4 de octubre, ¿verdad?
1: Sí, sí, ya estamos ya en los trabajos finales, vamos a decir así, ¿verdad? Sí. Aprovecho para comentarte que este viernes 25 de septiembre va a ser el cierre de campaña de la lista 2, Pablo Jiménez, intendente. Así es que la invitación cordial a toda la gente que nos están escuchando, así también que hagan pasar la voz, de que el 25 de septiembre vamos a estar en el Salón Municipal con nuestro cierre de campaña y con el equipo completo. Sí. También vamos a tener presencia de varias autoridades nacionales y del gobernador Javier Pereira.
0: Bueno, el de este viernes en 8 sería entonces
1: este viernes, el cierre de campaña. Cierre de campaña, sí. Y festejamos el cumpleaños del candidato a intendente Pablo Jiménez.
0: Esa misma fecha.
1: El 26 es mi cumpleaños, entonces sábado. A las 12 vamos a reventar la bomba y vamos a cantar el cumpleaños feliz. Vamos a hacer una fiesta grande, ya quiero que Paguasuña en el Coembata, bebé. Así es que le invitamos a toda la ciudadanía, a los que son de mi partido y a los que no son, y a todos mis amigos.
0: Igual serán bienvenidos.
1: Todos serán bienvenidos. Vamos a compartir una cena, una merienda, y vamos a brindar un poquitito.
0: Y van a bailar.
1: Vamos a tener grupos que van a estar ahí participando, tocando, entonces actuando también. Así es que la invitación para toda la ciudadanía en general.
0: Exactamente. Bueno, Pablo, faltan 19 días, así como estábamos hablando, siguen recorriendo, siguen visitando, siguen hablando también con la gente, llevando la propuesta, llevando el proyecto, acercando ese mensaje del equipo.
1: Sí, sí, seguimos con el mismo proyecto desde que empezamos. La visita casa por casa creemos que es la más efectiva si estamos en contacto con la mayoría de la gente, ¿verdad?
0: Conversamos de tú a tú, como se dice, ¿verdad?
1: Y a la gente le gusta que vos le visites, converse con ellos, escuche sus problemas, y tenemos un equipo que siempre me acompaña y nos vamos ahí anotando, apuntando los problemas que tenemos en nuestra zona, en nuestra ciudad. Y entonces así, una vez que asumamos la intendencia, ya vamos a saber de dónde empezar, de dónde partir. Hay muchos problemas, pero vamos a ir por prioridades.
0: Exactamente, sí, lo más urgente.
1: Lo más urgente. También quiero aprovechar, Fabio, este medio para comentarte una gestión que hice como presidente de la Junta.
0: Claro.
1: Estuvimos gestionando para traer una máquina que es para reciclar cubiertas. Creo que la ingeniera ya estuvo hoy en el programa comentando un poquitito del proyecto.
0: Sí, sí, sí.
1: Siempre trabajamos por el medio ambiente, que es importantísimo, ¿verdad? Sí. Y me gustaría comentar un poquitito, si es que me permití, ¿verdad?
0: Claro.
1: ¿Por qué es importante cuidar el medio ambiente en Fram? Y es importante, Fabio, por nuestra salud, lo más importante. Un neumático tirado en el patio, junta agua, es criadero de dengue. Es criadero de chikungunya. La basura quemada contamina el aire que respiran nuestros hijos, nuestros abuelos. Si cuidamos el suelo, cuidamos los alimentos que producimos. Sin ambiente sano, no hay familia sana. Por nuestra tierras. Somos una ciudad donde somos una ciudad agrícola, ¿verdad? Fran vive prácticamente de la tierra, de la soja, del trigo, de la mandioca. Si tiramos aceite, neumático o plástico en el campo, envenenamos nuestros propios suelos. Un suelo contaminado produce menos y de peor calidad. Cuidar el medio ambiente es cuidar de nuestro trabajo, nuestro futuro y de nuestro futuro económico. Por nuestros hijos, lo que hoy tiramos mal, mañana lo van a pagar nuestros hijos. Un arroyo limpio, un aire limpio, un Fran limpio es la herencia más valiosa que podemos dejar a nuestros hijos. No heredamos la tierra de nuestros padres, lo tomamos prestado de nuestros, lo tomamos prestadas de nuestros hijos, porque todo vuelve. El ejemplo de los neumáticos también quiero dar, Fabio.
0: Claro.
1: Neumático tirado,
0: sí,
1: significa agua estancada, criadero de mosquitos, enfermedades, gasto en el hospital. Y neumático bien gestionado significa reciclaje. Podemos hacer piso para plazas, podemos usar para combustibles, podemos hacer trabajo de artesanía,
0: sí,
1: y muchas otras cosas más. Estamos trabajando por un Fran más limpio y seguro. ¿Por qué Fran puede ser ejemplo? Fran puede ser ejemplo porque somos una comunidad chica, organizada, y si no nos ponemos de, y si nos ponemos de acuerdo, podemos ser el distrito más limpio de Itapúa. Podemos atraer turismo, inversiones y podemos ser orgullo de nuestra zona. Un pueblo lindo habla bien de su gente.
0: Bueno, ahí está, Pablo. Realmente es importante destacar esta gestión que, así como vos mencionás, estuviste viendo, yo no sé si de forma particular o con tus compañeros de la Junta Municipal, ¿verdad?
1: Esto lo hice de forma particular como presidente de la Junta.
0: Sí.
1: Y luego le traje el proyecto al intendente, uh-huh, y a la ingeniera Jessica también, sí, Jessica Coronel, que estaba acompañando y trabajando muy fuertemente en este proyecto.
0: Sí.
1: Ya la máquina está instalada, creería que ahora ya están funcionando. Y mira, vamos a tener, vamos a decirle, sería una comodidad para la gente que están trabajando con las cubiertas. Ya van a tener un lugar exclusivo donde llevar y donde se va a reciclar. Y esto lo logré, Fabio, porque tengo contactos, tengo amigos, tengo empresarios que se dedican a este rubro. Y tengo un amigo empresario que le dio a su hijo este proyecto para que sea un emprendedor y para que pueda aprender el trabajo. Entonces, mi amigo Guillermo, su hijo, me llamó y me dijo cómo podíamos hacer, ¿verdad?, para reciclar cubiertas. Y yo le dije, bueno, esta es la oportunidad, vamos a llevar en Fran tu máquina, en Fran, y ahí vamos a instalar este modelo. Esto va a estar un periodo de tiempo en Fran.
0: Sí, 15 días.
1: 15 días.
0: Sí.
1: Luego ellos van a volver, si Dios permite, si yo soy el intendente, ya van a volver como para quedarse en Fran.
0: Ah, qué bueno.
1: Y ahí ya vamos a hacer un proyecto más amplio donde vamos a abarcar prácticamente toda la zona de Itapúa. Vamos a reciclar todas las cubiertas de la zona de Itapúa. Pero sí ya vamos a buscar un lugar más adecuado para ese trabajo. Tenemos un lugar ahí en el vertedero que podemos acondicionar para eso. Y entonces reciclar toda la cubierta de la zona de Itapúa. Y vamos a trabajar en hacer reciclaje, artesanías. Y también, como te dije, se puede usar para piso, para plazas. Y entre otras, montón de utilidades que se puede dar a este proyecto. Y bueno, así estamos, Pablo, sí, gestionando humildemente de donde estamos trabajando, cumpliendo con nuestro rol de autoridades.
0: Bueno, y eso es importante. Justamente a veces hay cosas que se puede lograr, se puede hacer, ¿verdad? Y se puede gestionar, ¿verdad? En este caso viene bastante bien a la ciudadanía, porque me imagino que en cada patio, cada hogar hay cubierta. Y la gente, a veces en Dayquaimo o Yaguarajata. Claro.
1: Y si tiramos en el arroyo, contaminamos el arroyo. Si quemamos, contaminamos nuestro ambiente. Sí. Es muy contaminante y está prohibido lo quemar cubierta o cualquier tipo de basura.
0: Claro.
1: Entonces, estamos trabajando en eso. Y no solo en esos proyectos vamos a trabajar, Fabio.
0: Claro, claro.
1: Tenemos muchos lindos proyectos para Francia, es que llegamos a la intendencia. Por eso pedimos el acompañamiento de la ciudadanía en general, ya sea del partido que sea. Yo soy un tipo, como dije, trabajador igual que todos ustedes, entonces me pongo a disposición de ustedes y ojalá que se dé el cambio en Fran.
0: Muy bien, ahí está Pablo Jiménez con nosotros acá en los estudios de la radio 97.1, candidato a intendente por la lista 2, la invitación que está hecha también para el próximo viernes 25, donde se va a realizar también el gran cierre de campaña en el Salón Municipal. Saludamos a don Juan Jacevis, que también nos visita como la vez pasada también, para que pueda también saludar a la audiencia, para que pueda también brindar un poco más detalladamente sobre el proyecto, el programa, el mensaje a la ciudadanía frameña también, a pocos días ya de lo que va a ser esta gran fiesta cívica electoral municipal general del 4 de octubre. Don Juan, muy buen día, ¿qué tal? ¿Cómo te va?
2: Muy buenos días, Fabio, muy buenos días a los oyentes de esta prestigiosa radio de Fram. Muchas gracias por darnos este espacio y por escuchar un poco. ¿Qué puedo decir? Hoy siento una enorme paz y una felicidad de fondo, porque estamos recorriendo y viendo que la gente tiene puesta la esperanza en nuestro equipo. Eso es muy importante. Agradezco a todas las personas a las que hemos visitado y esa confianza que ponen nosotros y ese ánimo que nos dan. Creo que entramos en un periodo con este proyecto con Pablo Jiménez, en un periodo de alta necesidad de un cambio. Uh-huh. Y no solamente me refiero a un cambio de gobierno o un cambio de candidatos, me refiero a que ya hay una enorme necesidad de un cambio, diríamos, global, enfocado hacia el medio ambiente. Entonces, lo que Pablo ha hecho forma gran parte de eso. Yo también sostengo y creo que todos conocen que con mi esposa hemos venido a Fram y hemos creado a pulmón, con nuestro pulmón, con nuestras manos, lo que llamamos un pulmón de oxígeno también, que es la plantación de árboles. Es el otro hecho muy importante. Y suelo decir lo siguiente, parafraseando unos textos bíblicos, y entonces lo arreglé de la siguiente manera: no solo de pan vivirá el hombre, también necesita el oxígeno. Sí. El trigo nos provee el pan y el árbol nos provee el oxígeno. Entonces suelo decir: sembremos trigo, pero no nos olvidemos de plantar árboles, porque el árbol también hace a nuestra vida y hace a nuestro futuro. Es decir, reciclar aquello que ya quedó, por el desarrollo industrial que ya queda contaminando, reciclar aquello, pero también volvernos un poco al origen natural, que es el árbol. El árbol es muy importante. Por eso aprovecho este espacio también para comentar. Nuestro proyecto es un proyecto encaminado hacia el bienestar de nuestra comunidad y está relacionado con la salud y el medio ambiente, ¿verdad? Así que estamos muy firmes, creemos de que que nuestro proyecto es viable, es realizable, ¿sí? Claro. Y queremos comenzar el desarrollo de Fram desde abajo. Y suelo también decir lo siguiente: el que está arriba y mira hacia abajo no quiere bajar. Pero el que está abajo y mira hacia arriba quiere subir.
0: Quiere subir.
2: Entonces, para nosotros, la gente de abajo es el productor sufrido, es el productor pequeño de Fram, es nuestra prioridad. Allí vamos a trabajar fuertemente para comenzar un cambio en cuanto a lo que se dice desarrollo. Y decimos que la nueva era de Fram no es solamente de Fram, hoy es la nueva era del mundo entero, que está pensando en el desarrollo sin destruir la naturaleza. y está pensando también en que el desarrollo también debe ser global, general, de todos. Ese es mi objetivo y mi apoyo a Paulo. Coincidimos plenamente en estas prioridades necesarias de FRAM. Apoyar al de abajo y cuidar nuestro medio ambiente.
0: Don Juan, el otro día te vi en la inauguración de algunas obras también de la comisaría de FRAM. Estuviste por ahí también participando, ¿verdad?
2: Sí, siempre con mi familia, siempre hemos participado en todas las instituciones de FRAM. Y creemos firmemente, como dije en su momento, que la institución policiaca sí. es muy importante para nuestra seguridad.
0: Así es.
2: Y apoyar a ellos y la infraestructura sí. de la comisaría también es importante y yo creo que es prioritario también. Siempre va a ser sí. importante.
0: Sí, que puedan poseer también, ¿verdad?, todas las herramientas para que puedan también tener una linda cobertura, ¿verdad?, con respecto a la seguridad, que también es importante, ¿verdad?, para nuestro municipio y para en todo municipio es importante la seguridad.
2: Yo creo que la policía debe ser apoyada.
0: Claro.
2: Apoyada moralmente,
0: sí.
2: Socialmente y económicamente. Son los tres aspectos que va a hacer al buen policía en nuestra comunidad, ¿verdad? Y creo que tenemos la obligación, y como municipio, mucho más todavía, como gobierno municipal, ¿verdad? Sí. Vamos a tener la obligación de velar por la seguridad de nuestra comunidad, de nuestra gente, y a través de la comisaría,
0: sí.
2: y a través de los policías, de los funcionarios, de las personas que, sí. que hacen esa tarea, debemos hacerles sentir fuertemente nuestro apoyo y hacer que ellos sientan que los apoyamos moralmente también, ¿verdad? Que es muy sí. importante.
0: Sí. Sí, Pablo.
1: Quiero destacar nomás ahí la participación de Don Juan siempre.
0: Sí, porque vos también tuviste sí, justamente, sí, sí. Pablo, como presidente de la Junta Municipal, también que conocés seguramente también cómo se venía trabajando, ¿verdad?
1: Sí, yo soy también miembro de la comisión, soy un soporte importante también para ello, pero primero quiero destacar un poco sí. la colaboración que suele hacer Mirnos Muebles a través de Don Juan Acevedo. Ajá. No sé si hay una institución pública en FRAM que no tenga algo donado por Mirnos Muebles. Y eso yo sé que Don Juan lo hace desde hace muchísimo tiempo, no es que solamente ahora que está en campaña, desde que yo era prácticamente chico, joven ya.
0: Sí.
1: Ya tengo el recuerdo que Don Juan se iba a donar muebles, frazadas y otras cosas más en algunas entidades, ¿verdad? Entonces es muy loable lo que hace Mirnos Muebles por nuestra comunidad. Y bueno, yo también soy miembro sí. De la comisión de la comisaría, también estuve participando ahí en la inauguración. Como te dije, soy un soporte importante para la, uh-huh. para la comisión y para la comisaría de FRAM, porque cada vez que ellos tienen necesidades, siempre me llaman, necesitan reparaciones de sus móviles, siempre me llaman, y nunca he cobrado un guaraní a la comisión por las reparaciones que hago. Sí. Muchas veces ellos me dicen ya que tengo que cobrar, que tengo sí. que cobrar. Pero no, eso lo hago de corazón y para servirle al claro. pueblo y a también la seguridad tiene que ser compromiso de todos, no solamente de los policías o de las autoridades de turno. La seguridad tiene que ser compromiso de todos, de la ciudadanía en general.
0: Claro, tiene que involucrar a todos.
1: Todos tenemos que involucrarnos. Sí. Pero hay que resaltar que en FRAM realmente estamos viviendo bien en una ciudad segura. Pero tenemos que seguir trabajando y tenemos que seguir manteniendo, porque en estos días hubo un caso de robo que no debería de ocurrir en nuestra
0: serio?
1: Comunidad.
0: Ah,
1: sí,
0: no,
1: sí, sí.
0: No me enteré.
1: Hubo un caso de robo, creo que a la familia, la señora se llama Nati Semeniu, el muchacho de Sauki.
0: Ah.
1: Entraron en su casa el domingo y creo que entraron al revolver, llevaron algunas cosas, championes y no sé qué cosas más. Sí, no estoy sí. muy enterado de qué es lo que llevaron, uh-huh. pero sí estoy enterado de que entraron en su casa. Justamente ya estuve en comunicación con nuestro jefe policial para que investiguen,
0: para que haga el seguimiento
1: correspondiente, porque eso no debería de ocurrir en nuestra comunidad. Pero bueno, tenemos también mucha gente de otro lado que vienen a trabajar, a visitar, y nosotros a veces realmente somos también descuidados porque vivimos en una ciudad segura, entonces muchas veces dejamos la llave por nuestra casa, la casa abierta. Sí. Vemos motos con llaves en la calle. Sí. Eso en otro lado no se ve. Y a veces ya pecamos de inocente también porque les dejamos prácticamente ahí servido. Pero bueno, somos orgullosos porque somos una ciudad segura, ¿verdad?
0: Así como dice la vocación hace el ladrón.
1: La vocación hace el ladrón, exactamente. Y bueno, Fabio, esas son las cosas que estamos haciendo.
0: Hablando un poco de verdad de lo que fue la inauguración ahí en la comisaría y hablando un poco sobre la seguridad también, ¿verdad? Que es también un punto importante para las nuevas administraciones municipales también que vendrán.
1: Claro, ¿verdad? Que sí. Y también permitirme, Fabio, agradecerle a la ciudadanía en general, porque todas las obras y la mejora que hicimos en la comisaría, y digo hicimos porque yo soy parte de la comisión, fue gracias al aporte de la ciudadanía en general. Prácticamente todo Franco colaboró con nosotros, mediante eso hicimos las obras hermosas, ahí renovamos el techo que ya hace como 10 años que se venía hablando que se va a renovar, no se va a renovar, bueno, se renovó. Nuestra presidenta también hay que reconocerla, doctora Ashot, muy guapa, les felicito. Y estamos trabajando, yo siempre estoy a disposición para lo que haga falta. Y quiero aprovecharme a enviar un mensajito también. Enviarle un mensaje a toda la ciudadanía. Si es que tienen cubiertas en desuso en sus casas, pueden acercar ahí en Codefram.
0: En Codefram.
1: Entonces vamos a aprovechar esta oportunidad para darle un uso bueno a la cubierta que tienen. Fran, en nuestra casa tenemos que cuidar. Así. No da gusto vivir en una casa sucia. La Yanderoga y Postiana. Entonces también yo llevo este compromiso, ¿verdad? Que si llego a asumir, lo primero que vamos a hacer renovar nuestro móvil de recolección de basura para hacer una recolección más efectiva, porque vemos en las calles que hay muchos basureros, se desparraman, ponen tacho. Vamos a buscar un modelo de basurero que sea efectivo para nuestra comunidad. Principalmente tiene que tener una cierta altura para que los perros eso no desparramen, ¿verdad? Sí. Porque tenemos también la problemática que tenemos muchísimos perros en Francia. Y también ya la estamos analizando. Después, cuando, si Dios quiere, asumimos la intendencia, vamos a ver qué medidas tomamos con respecto a los animales para que haya una tendencia responsable.
0: Claro.
1: No tener 10 perros y dejar que anden por la calle, ¿verdad? Entonces vamos a buscar una forma de hacer un censo, de ponerle un collar, una marca, entonces para que los dueños sean responsables de sus animales y también para que esos animales entonces puedan vamos a decirle que tengan una
0: su hábitat, ¿verdad?
1: Y que estén bajo cuidado.
0: Bajo cuidado, bajo control.
1: Bajo control, exactamente. Sí.
0: Entonces todo eso también es importante, ¿verdad? Puntuando, ¿verdad? Y una vez que llegue a la intendencia también es un dato importante a llevar en cuenta.
1: Y esos son los proyectos, Fabio, que tenemos. Nosotros salimos a caminar y vemos las problemáticas que tiene nuestra ciudad. Y una vez que asumamos, vamos a tomar medidas en el asunto, ¿verdad?
0: Sí.
1: Pero primeramente vamos a tener que reunirnos con todas las partes afectadas, conversar con la gente, hacer una educación. Es que vamos a agarrar nomás los perros, o vamos a tirar o lo que sea. Vamos a buscar una forma en que todos estén contentos con la medida que tomemos. Porque a veces una autoridad por teléfono nomás toma una medida y después toda la ciudadanía en general no le gusta. Entonces nosotros vamos a reunirnos con la gente, escuchar. Vamos a reunirnos con los grupos que están también en el tema de los animaleros y todo eso, porque los animales son una parte importante de nuestra vida. Así que también debemos de cuidar de eso y estamos trabajando comprometido con nuestra ciudadanía como siempre.
0: Claro. Saludo a mi amigo Palí, dice Mauricio Ledesma. Ya es olimpista ahora, dice. ¿Vos sos olimpista, Pablo?
1: Gracias, mi amigo Mauricio. Sí. Con Mauricio hacemos de todo
0: un poco.
1: Es fanático olimpista.
0: Sí.
1: Pero bueno, es mi amigo. Yo ahora.
0: Amigo.
1: Es mi
0: amigo. ¿Se socio Yepe, me ha ido alguno? Allá.
1: Y no sé si Mauricio es de mi correlí también. Hay que preguntarle un poco.
0: Y
1: si
0: acá me envió, dice Eremí Chupelo, dice. Decirle por favor a Pali, dice. Saluda a mi amigo, dice.
1: No, con Mauricio tenemos una muy buena relación. Somos amigos de hace mucho, de que en la época de que él era comunicador también.
0: Sí.
1: Entonces tenemos muy buena relación. Saluda a él, a su familia, a toda la gente del portal de Frank que nos están escuchando.
0: Visitan la zona también ahí del portal, ¿verdad?
1: Sí, estamos también presentes ahí, siempre apoyando, ayudando, en comunicación con los vecinos. Y bueno, tenemos muchos lindos proyectos Y yo sé que Mauricio también es ahí un referente en su barrio.
0: En su barrio. En
1: Portal
0: también,
1: de Fram.
0: También.
1: Y una persona muy activa, sobre todo.
0: Le gusta el deporte.
1: Exactamente. También le gusta el fútbol. Sí. Felicitaciones a él, al Club Industrial, que salió campeón. Sí. Y espero que me inviten en su cena de festejo ahora.
0: Y porque, a mí también. Sí.
1: Vamos a estar ahí compartiendo. Lastimosamente le ganó a mi equipo, el Inter, también, que le llevó una parte de mi corazón al Inter. Pero bueno, en el fútbol se gana y se pierde, y así es, hay que seguir.
0: Exactamente, ¿eh? Así que ahí está, vamos a dar una foto allá.
1: Bueno, permitime también saludarle a toda, a toda la gente, a los dirigentes del Club Inter, a su presidente, al señor Juan José Brites, y a todos los simpatizantes del Club Inter que llegaron al vicecampeonato, ¿verdad? No es fácil llevar adelante un equipo, competir. Encima la competencia es muy alta acá, Fabio. En Fran tenemos equipos que se preparan de primer nivel, entonces cuesta, lleva mucho tiempo y dinero, pero siempre estamos ahí apoyando para que los jóvenes tengan un lugar donde ir a distraerse y a alejarse de los vicios. Claro, importante eso. Yo de siempre estoy en el Inter acompañando, y también ahí de cerca trabajando con la Liga Frameña, acompañando. Porque esto no tiene que terminar. Siempre hay que ir potenciando, trabajar por el deporte, estar en comunidad con la gente, acompañar a todos los niños. También tenemos que acompañarle más a nuestros hijos cuando se van a la escuela de fútbol, a participar. Tomarnos nuestro tiempo, los padres, y acompañarle a nuestros niños, ¿verdad?
0: Sí,
1: entonces le estamos enseñando valores a través del deporte, ¿verdad?
0: Claro, claro.
1: Y hoy en día hay mucha tentación, que no es solamente la droga, hay mucha tecnología que, si es mal utilizada, también es muy dañino. Entonces debemos de buscar lugares de distracciones para nuestros niños. Sea el deporte que les gusta, bueno, hay que acompañarle, ¿verdad?
0: Importante recalcar, ¿verdad, Pablo? Que en tu gobierno, en tu gestión, siempre vas a estar alentando la promoción y la difusión del deporte, ¿verdad?
1: Claro que sí, siempre lo estuvimos.
0: Sí.
1: Y vamos a seguir. Y si Dios mediante llegó a la intendencia, sí que vamos a tener más herramientas para apoyarle a ellos, ¿verdad?
0: Sí.
1: Y eso
0: que quede claro.
1: Y yo siempre me gusta el deporte. Seguramente ya sea el único intendente que le van a encontrar en la cancha de fútbol, en la cancha de vóley, compartiendo con la gente.
0: Sí.
1: Estoy siempre ahí en comunicación con todos los que son amantes del deporte. También apoyamos muchísimo a la gente del atletismo, del grupo de vóley
0: y otra disciplina fútbol, también, ¿verdad?
1: La Liga Frameña, y hay otras disciplinas más en Fran, en karate y algunos deportes que dejaron, ¿verdad? Entonces vamos a ir a incentivando.
0: Por falta de apoyo
1: económico. Que vuelvan algunas disciplinas, ¿verdad? Que se dejaron de practicar.
0: Sí.
1: Vamos a otra vez a trabajar, a hacer proyectos para que vuelvan, a ayudar, a apoyar como siempre.
0: No sé si estuviste el domingo en la final o no fuiste a Jesús.
1: No llegué a irme porque estuvimos trabajando arduamente en la comilona.
0: Claro, la comilona también.
1: El domingo me tocó trabajar muchísimo, está Fabio. Bien, me
0: pero
1: gusta.
0: Es, yo soy es importante una, porque todo lo recaudado fue para el hospital distrital de Fran.
1: Yo soy una persona muy solidaria. Eso lo heredé de mi familia, de mi abuelo, que era así también, ¿verdad? Estuve trabajando prácticamente en 4 o 5 stands, Fabio. Estuvimos con el stand del Partido Liberal cocinando un rico tallarín de gallina casera.
0: Qué rico.
1: Estuve en el stand desde las 4 de la mañana, en el stand de Cerro Porteño, donde cocinamos más de 400 kilos de carne de cerdo y vendimos todito.
0: Opa y té,
1: Fabio.
0: Qué lindo.
1: También estuvimos con la Asociación Senior trabajando en la cantina. Claro. Ahí ya nos retiramos prácticamente a las 8 o las 9 de la noche.
0: Sí.
1: Acompañando a full. Y también estuve acompañando, mi fuerte es el cocinar huevo frito.
0: Huevo
1: shiriri. Y el Club Inter estuvo haciendo reviro con huevo frito y con cocido. Y eso, impresionante, Fabio.
0: Sí.
1: Ellos dijeron, ¿cómo vamos a hacer? Porque tenemos las finales en Jesús y tenemos que ir a trabajar en la comilona. Y salió una señora, dijo, vamos a cocinar a las 6. Y para las 9 ya vamos a vender todo y después nos vamos a la cancha porque a las 10 salía el colectivo. Las 8:30 ya se vendió todo.
0: Terminó.
1: Se hizo una importante donación, creo que de algo de 500.000 guaraníes por ahí en venta de reviro con huevo frito. Y uno de los que cocinaba el huevo frito era Pablo Jiménez.
0: Ahí está. Bueno, qué lindo, ¿eh? Espectacular, entonces también colaborando muy de cerca también con el hospital.
1: Sí, felicidades también a la presidenta Angélica Pereira y a todo el equipo que estuvieron trabajando, acompañando. Habían muchísimos grupos, no quiero nombrar porque me iba a olvidar a algunos, pero excelentes, felicitaciones. Todo por nuestro hospital. Inclusive hay todavía actividades que sirven, algunos números también de tapaditas,
0: sí,
1: que está circulando.
0: Claro.
1: Hay una tapadita todavía que está circulando, un juego de comedor. Consiste en una mesa más cuatro sillas.
0: Sí.
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0: Ah.
1: Todos los numeritos cuestan 25 mil guaraníes cada uno. Está a cargo de la señorita Eliana Maciel. Uh-huh. Así es que aprovechen, porque es una mesa hermosa que si vamos a comprar cuesta muchísimo seguramente. Y por 25 mil guaraníes puedes tener linda mesa en tu quincho.
0: Bueno, esta tapadita que está en circulación vamos a completar comprando los numeritos, reservando, ¿verdad? Y ya podés ganarte esa espectacular mesa, comedor espectacular.
1: Espectacular.
0: Ahí de muebles, Mirnos, sí señor. Gracias, don Juan, por estar hoy también. Tu opción, si podés repetir, don Juan.
2: Mi opción.
0: Opción de tu candidatura, lista 2, opción 2, que también creo que era.
2: Lista 2, opción 2.
0: Ahí está, opción 2, lista 2, Bueno, don Juan, para ir cerrando, ¿verdad? ¿Algún otro mensaje para brindar a la audiencia? Bueno, ¿algún otro comentario que quiera compartir con la gente que están escuchando, están pendientes del programa?
2: Fran es mi terruño, nuestro terruño.
0: Sí.
2: Es una ciudad bonita, es una ciudad segura. Uh-huh. Y por sobre todo, es una ciudad con muy buena gente. Así muy mismo. Buena gente. Y quiero compartir mi sueño con Fram. Yo sueño con un Fram conectado al mundo. Como candidato a concejal municipal, mi pilar de trabajo será el apoyo al productor, desarrollo social y alianzas internacionales. Cuando hablamos de desarrollo con Pablo, cuando hablamos de desarrollo con la gente, hay un sector muy enorme, muy grande de la sociedad frameña que necesita el empuje hacia el desarrollo. Entonces, de ahí estoy trabajando ya muy fuertemente con contactos ya para lograr alianzas internacionales. Hay dinero disponible en el afuera y que falta que nosotros los vayamos a buscar, ¿verdad? Fram tiene algo invaluable: trabajo, producción y nuestra comunidad tan, tan buena. Así que esa es la razón la que me empuja para ser candidato a concejal, para ser concejal, conjuntamente con Pablo Jiménez como candidato a intendente. Yo ya siento que somos autoridad. Yo siento en la gente caminando, la gente ya nos quiere. Le quiere a Pablo como candidato a intendente y fuertemente me apoya a mí como candidato a concejal. ¿Y justamente por qué? Porque nuestro proyecto es un proyecto social, es un proyecto viable, es un proyecto al que le llamamos ya la nueva era municipal de Fram, porque nosotros estamos pensando en todo el Fram. Es decir, no estamos sectoreando, por llamarlo así, nuestro mensaje, nuestro proyecto es desde abajo hacia arriba, uh-huh. Es decir, a todo Fram. Amo Fram, me gusta Fram, y entonces le invito a que todos nos pongamos de la misma, con el mismo sentimiento, trabajemos por Fram. Hermanar a Fram entre todos, ser como hermanos que empujemos hacia adelante, porque Fram necesita, Fram se merece, Fram tiene una historia hermosísima y Fram tiene un futuro maravilloso hacia el cual queremos empujar este gobierno municipal con Pablo Jiménez, intendente, y quien les habla, Juana Sevich, candidato a concejal.
0: Muy bien, Gracias, don Juan, nuevamente por venir a compartir con nosotros, con la audiencia, el mensaje, algunos proyectos. Y bueno, ya a pocos días ya de para que lleguemos a esta fecha final en donde todo el municipio, todo el pueblo va a estar eligiendo a las nuevas autoridades municipales. Te agradecemos.
2: Muchas gracias a la radio y quiero aprovechar este espacio para decir que el jueves a las 19 horas vamos a tener una gran reunión, un gran encuentro en Barrero Ñu, en la capilla San Francisco, que está ubicada en la calle 2 entre J y L, ¿verdad?
0: Sí. Para el jueves.
2: Para el jueves a las 19 horas.
0: 19 horas, la invitación a todos ahí.
2: Invitamos a
0: los vecinos
2: a
0: ahí.
2: Todo Barrero Ñu.
0: Barrero Ñu.
2: Barrero Ñu está en nuestros corazones muy profundamente. Y por Barrero Ñu es también nuestro gran proyecto desde la municipalidad.
0: Excelente. Muchas gracias, don Juan, por venir. Muchas
1: Así
0: gracias,
1: es. ¿Sí? Les esperamos a toda la gente de Barrero Ñu que se vayan a participar, a escuchar nuestro proyecto. Vamos a ir con el equipo completo.
0: Sí, el equipo completo.
1: Con nuestro equipo ahí de logística. Vamos a cocinar algo para compartir y a escuchar la propuesta de todos los candidatos.
0: Claro.
1: El viernes también vamos a estar en Curupaí, en la casa de Crisolina Sanabria. Curupaí. En la canchita de vóley de doña Crisolina Sanabria. Vamos a estar también compartiendo con la gente, cocinando también algo rico como siempre.
0: Sí.
1: Y también ahí vamos a ir a decir nuestro proyecto, lo que queremos hacer ahí en la comunidad por la zona de Curupaí.
0: ¿Qué hora, Pablo, ahí?
1: La 19
0: horas. Sí.
1: Y también te quiero decir, Fabio, que don Juan habla de una nueva era municipal en la municipalidad de Fran.
0: Sí.
1: Y yo me comprometo a que eso vamos a hacer realidad. El compromiso está firme de que vamos a trabajar. Ya tenemos un plan de gobierno, si es que llegamos a asumir. Entonces, de primer día vamos a trabajar por nuestra comunidad y vamos a demostrarle a la gente y vamos a retribuirle esa confianza que nos dio, ¿verdad?
0: Claro.
1: Así que anímense. También le pido a toda la gente que oren por nosotros para que tengamos sabiduría, para que tengamos conocimiento y para que podamos llevar de buena forma adelante nuestra comunidad.
0: Muy bien, Pablo, te agradecemos también a vos por tu presencia. Seguramente otro día van a estar volviendo para que podamos seguir hablando un poco, conectado también con la audiencia.
1: Así es, Fabio, muchas gracias por el espacio que nos brindaste. Una vez más, un saludo cordial a toda la ciudadanía de Fran. Anímense a votar por el cambio. Yo soy una opción más, así es que ahí tienen en sus manos. Ustedes tienen en sus manos el poder de decisión ese día de la votación, así es que no tengan miedo de ir a votar por el candidato que más le guste.
0: Una opción más y un candidato joven.
1: Un candidato joven, trabajador, igual que todos ustedes. Yo también fui empleado, luego fui emprendedor y gracias a ahora tengo una empresa bien establecida donde me va muy bien, una familia que me acompaña, trabaja conmigo. Entonces todo lo que tengo es gracias al esfuerzo, a mi sacrificio. Y bueno, creo que ese es el ejemplo que le puedo dar a la comunidad.
0: Gracias, Pablo.
1: Gracias.
0: Gracias. Saludos a todo el equipo. Bueno, Edgar, son las 10 puntualmente en el país. Cerramos el programa. Gracias, don Juan. Sí, saludos a la familia. Muchas gracias. Puntualmente son las 10 de la mañana. Vamos avanzando y ya enseguida volvemos para estar cerrando de a poco el programa también.

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Estamos con muy, pero muy buena música. 10 de la mañana, 25 minutos en el país. Almuerzo para el día de hoy, mi querido amigo Edgar Amarilla. Menú para hoy. Vale, ¿qué te gustaría almorzar? ¿Qué te gustaría almorzar? Aforrado de gallina casera con mandioca. Con ensalada de lechuga. No, de lechuga y tomate. Bueno, ya está ya. 10 de la mañana, 26. Hoy la inauguración del torneo que organiza Oasis. ¿Cómo era? Oasis. Ahí en Oasis Liga. Sí. Se había suspendido del viernes pasado, creo que era por la inclemencia del tiempo. Así que hoy ya con todo, ¿sí? El torneo de fútbol sintético. ¿Te gusta jugar sintético? ¿Te gusta? Pero, ¿y vos no participás con un equipo? ¿Eh? Y hay todavía tiempo. Vamos a preguntarle a Jota si hay todavía tiempo de inscribir. Yo, vos, Pablo, Dani y uno, Ignacio, Alfonso, y ya está, ya ahí. Leo Recalde, estamos todos. Bueno, el torneo de fútbol sintético Intercomercial 2026 de la Oasis Liga. 11 equipos en lucha por la Copa de diferentes comercios y empresas de la ciudad de Fram. Más de 12 auspiciantes que apoyan el evento. ¿Qué te parece? Espectacular de todo. Tendremos la presentación de todos los equipos participantes hoy a partir de las 19 horas en el complejo Oasis Park. Así que para hoy arranca este campeonato, este torneo de fútbol sintético Intercomercial 2026 de la Oasis Liga. 11 equipos. Yo me acuerdo que el año pasado también hubo femenino, ¿verdad? Sí, seguramente que va a haber también algún equipo femenino ahí para que puedan también jugar entre medio. Bueno, 11 equipos en lucha por la Copa. Diferentes comercios y empresas de la ciudad de Fram van a estar participando y más de 12 auspiciantes que apoyan este evento. Sí, que el año pasado fue todo un éxito, este año será mucho más mejor todavía. También vi que estaban ahí remodelando, cambiando, pintando, creando más graderías. No, impresionante el trabajo que estuvo también ahí realizando para que todo salga realmente de la mejor manera, para brindar también las comodidades a la gente que van a estar ahí participando, ya sea con su equipo y también la gente que va a ir a ver este torneo de fútbol sintético intercomercial. Espectacular, ¿eh? Hoy voy a estar ahí. Bueno, yo después de volver de Capital Mesa esta noche, voy a pasar ahí junto a ustedes, ¿sí? Ahí sale nomás ahí a nuestro amigo Rolín, que va a estar ahí también esta noche. Y a nuestro amigo Jota también avisale que vamos, ¿eh? Ahí vamos a estar después, ¿sí? Ahí vamos a estar. Jota, ¿eh? ¿Está allá? ¿Eh? Bueno, hoy entonces, 19 horas en adelante en Oasis Paraca de la ciudad de Fram, el torneo de fútbol sintético Intercomercial 2026 de la Oasis Liga. A estar presente esta noche. Saludo al amigo Marito. Está escuchando la radio ahí en el local de San Cayetano, Taller Mecánico San Cayetano. De Duina. Edgar Betón pasó mi aliador. ¿Me hago? Tranquilo.

Bueno, ahí en MD Construcciones también siempre escuchan la radio. Ahí no se apaga luego la radio. ¿Sabes qué se hace? Se desenchufa nomás. Y a la mañana temprano volvé a enchufar. ¡Ay, coitello! Así que saludo a la gente de MD Construcciones. También ahí de nuestro amigo Miguel Duarte. Siempre nos escuchaban también, ¿saben dónde? En el Gran Almacén también, ¿sí? ¿Eh? Sí, en el Gran Almacén. Ahí saludos a todos los que están escuchando la radio ahí. Esa gran empresa del Gran Almacén. ¡Ay, chapa! ¡Saludos! 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Alex, sí. 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

0: Se escuchan también en el Hospital Distrital de Fran también. Cuando, y bueno, saludos a todo el plantel de blanco del Hospital Distrital de la ciudad de Fran.
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0: ¿será tan felices, contentas por lo que fue la comilona? ¿O por el acuerdo que hubo con el gobierno? Merecida, ¿eh? Merecido los médicos, los doctores, ¿sí? Este acuerdo que tuvieron el día de ayer la SINAMED con el gobierno y con el nuevo ministro Isaías Fretes. Llegaron a un acuerdo, tendrán un reajuste de 2 millones de guaraníes contratados y permanente del plantel de blanco. Así que felicidades.

0: Este domingo vamos a estar nuevamente visitando, o sea, viajando a Ciudad del Este, acompañando al cacique Frameño, Guaraní, que juega ante el RI3 Corrales. Tres domingos de seguido viajando al este del país. Primero fue a Ciudad Nueva, ahí de Ciudad del Este. Este domingo fue ahí en Mingaguazú, con Guaraní de Mingaguazú, kilómetro 14 a Caraí. Y este domingo visitará al RI3 Corrales. Ya te digo, ¿verdad? Sí, señor, bueno. Vos tenés mucha cartelera también, muchos eventos. Hablando de eventos, mañana nosotros vamos a estar también en la gran inauguración Olimpiadas. La gran Olimpiada de la Escuela Básica número 271, Don Carlos Antonio López de Fram, en el Polideportivo Escolar. Son tres fechas que se va a estar realizando. Arranca mañana, miércoles 16, el viernes 18 y el próximo viernes 25 de septiembre a partir de las 18:30 horas. Esto organiza la Comisión de la ACE y Comunidad Educativa de la Escuela Don Carlos Antonio López, 271, Escuela Básica 271, con actividades principales, desfile de estudiantes, alegoría y exhibición de los diferentes grados y ciclos, y después también competencias deportivas. Ahí vamos a estar nosotros entonces el día de mañana en la gran Olimpiada de la Escuela Básica número 271.
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0: Bueno, la municipalidad también nos suelen escuchar, mi amigo Edgar, ¿sí? La municipalidad también nos suelen escuchar, ¿sí? Municipalidad de Fran, saludos.

0: Bueno, vamos cerrando el programa con música, mi amigo Edgar, sí. Vamos a cerrar con un bloque de cachaca espectacular también. 10 de la mañana, 35 minutos en todo el país. Vamos despidiendo el programa correspondiente este día, martes 15 de septiembre. Ya se siente que llega diciembre, dice Edgar. ¿En serio ya se siente?
1: Ya sé que tiene.
0: Oh, de acuerdo.

0: que hasta puede.
1: Yo pensé que estaba en Play FM y Antonio. Anoche vos te ibas por Play, por Capitán Mesa. Ida y vuelta hago todos los días, ida y vuelta. La semana vamos a ir con el gran recorrido por ahí, ¿sí?

Desde este viernes aumentará nuevamente la probabilidad de lluvias y tormentas en Paraguay, comenzando por el oeste del Chaco y avanzando hacia la región oriental. El sábado aparece como una de las jornadas más inestables, con rango, bueno, con riesgo de lluvias intensas, ráfaga de fuertes, posibilidad de granizo en forma localizada. Mientras que el domingo y el lunes la inestabilidad volvería a desplazarse de norte a sur. Los modelos también proyectan acumulados importantes de lluvia en varias zonas del país. A tener en cuenta, en tormentas volverán desde

0: tercero.
1: Y ya van apareciendo las flores amarillas, mi amigo Edgar. Y sí, para el 21. Esa, y te la girasol. Esa. Que nadie se quede sin sus flores amarillas. Sí, a full. Música de Alfa que va sonando por ahí de fondo.
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1: Bueno, y te estaba comentando que el domingo vamos a viajar nuevamente con todo el equipo de Fran TV Noticia para la transmisión del cacique frameño Guaraní versus RI3 Corrales. Partido importantísimo para seguir la punta. Para seguir entre los primeros cuatro para el clasificatorio, ¿sí?, del Nacional B. Este domingo, entonces, en Ciudad del Este, cancha del RI3 Corrales.
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1: Buen día, amigo Fabio, te saluda Tito Barrios, dice. ¿Conoce a don Tito Barrios? Sí, gran amigo César Tito Barrios, saludos. Te coño, no me la aporte. Tranquilo, a full. Escuchando ahí el nuestro querido amigo Tito. Gran saludo ahí a toda la familia.
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1: Trabajo que viene realizando las maquinarias de obras de la municipalidad de acá de Fran, calle K, entre Ruta Graneros del Sur y calle 6. También apertura de camino, limpieza, canalización completo. Ahí están trabajando parte vial de la municipalidad de Fran, calle K entre Ruta Graneros del Sur y calle 6. Bueno, y hoy la gran inauguración, la segunda edición, de la Oasis Liga, esta vez 2026, Intercomercial. La gran inauguración con esta nueva fecha, hoy martes 15 de septiembre, Intercomercial 2026, vuelve el torneo comercial más grande, donde en Oasis Par, en la ciudad de Fram.
2: Vamos
1: a estar esta noche ahí. Hay todo para cenar, para tomar, para compartir, disfrutar, un ambiente espectacular. Así que vos tenés que irte nomás. Si querés comer pizza, seguro que hay pizza. Querés comer hamburguesa, lomito, empanada, tragos. Aquí ya nosotros nos había invitado tragos, ¿te acordás? Ese era para el clausura, para la entrega de premios, ¿sí? Una atención espectacular en Oasis Par, ahí acá de la ciudad de Fram.
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1: Bueno, ahora sí nos vamos. Antes de que te vayas, dice, pero ya me voy. Sí, nos vamos, amigo. Gracias, Edgar Amarilla, del otro lado, control de controles. Volvemos el día de mañana, 7:30 a.m. con más La Mañana Activa acá por Fran FM. Por acá, Fabio Armando Jiménez. Señor, señora, buen resto de jornada. Hasta el día de mañana. Gracias. Chau.

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0: Buenos días, ¿qué tal? ¿Cómo están? Saludamos a toda la amable audiencia de la 97.1 Radio Fran FM. Sean todos bienvenidos y bienvenidas a otra edición más de Más Radio. Vaya el gran almacén, pero qué maravillosa mañana. Así que lindo martes. Nosotros nuevamente nos encontramos aquí en los estudios de la radio queriéndole acompañar nuevamente estas dos horitas. Como saben, estamos de lunes a viernes en el horario de 11 a 13 horas, donde queremos permitirnos una vez más seguir acompañándoles con muy buena música y por supuesto también todas las novedades que tenemos para contarte el día de hoy. Espero que estén disfrutando de este maravilloso día, muy lindo nuestro martes, sí, se está luciendo realmente espectacular. Y por supuesto nosotros el día de hoy nuevamente queremos seguir agradeciendo a quienes hacen posible este programa. Saludamos a la propietaria del programa, a nuestra jefa, a la señora Marta Urba, a su esposa, al señor Miguel, y a toda su hermosa familia. Muchísimas gracias. En una presentación exclusiva de Más Radio, el gran almacén, más sport, más sec y más hogar. Soy Lourdes Álvarez y quiero que sigas acompañándome hasta las 13 horas. Y por supuesto no estoy sola, estoy con mi compañero de tarea de todos los días, que nuevamente se va a encargar de poder seleccionar las mejores canciones como siempre. Por supuesto damos ya la bienvenida al DJ Edgar Amarilla.
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0: Buen día, Edgar, ¿cómo andamos? Muy bien, qué espectacular. Bueno, el DJ Edgar, quien va a estar seleccionando las mejores canciones. Recuerden que vos también podés ser parte de elegir los temas favoritos que querés escuchar en este martes. Ya pueden empezar a escribirnos a través del 0982-724-408. Iniciamos este martes con la mejor actitud y la alegría bien arriba. Sean bienvenidos a Más Radio.
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seguimos acompañándote este lindo martes. Saludamos a toda la gente que sigue en sintonía del programa, como todos los días. Siempre agradecemos a cada uno de ustedes por la preferencia y la sintonía. Muchísimas gracias. 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

Seguimos acompañándote aquí en Más Radio, Valle del Gran Almacén. Saludamos a toda la gente que están escuchándonos desde su lugar de trabajo, a la gente que están en casa, sí, para la gente que están ahí a punto de terminar el almuerzo, para la gente que están tomando un rico tererecito, sí. Este, ir a tomar un tererecito así, sin mucho hielo, ¿verdad? Está permitido, ¿sí? Para la gente que es fanática del mate, ¿sí? Respetamos todo eso, claro que sí. Hay el fan del mate, del tereré, entonces, pero sabemos lo que el tereré siempre tiene que estar de por medio. No importa si haga frío, extremadamente frío, siempre está el tereré. Hay gente que, yo conozco gente que, ¿sí? Son amantes del tereré a pesar de que haga mucho frío. Pero está ideal el clima para que puedan compartir ahí en casa, con mamá, en el trabajo. Sí, mucha fuerza para todos, para la gente que sigue trabajando también, para la gente que nos están escuchando en las grandes empresas, la gente que nos están escuchando en la oficina, en los talleres. Sí, entonces agradecemos siempre también la preferencia y la sintonía. 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

Puntualmente en todo el territorio nacional. Seguimos avanzando, seguimos acompañándote este mediodía. Espero que estén pasando todo muy bien. 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

hora, qué lindo momento, ¿verdad? Saludamos a la gente que ya en estos momentos están ya preparándose todo para poder sentarse a la mesa y compartir. Buen provecho para todos, que disfruten. Vamos a pedirle al DJ Edgar que pueda seguir seleccionando muy lindas canciones para acompañar también a toda la gente que en estos momentos ya están almorzando. Para la gente que sigue trabajando también, vamos a seguir disfrutando más de buena música. Eso sí, no quiero todavía que se desprenda de nuestro programa porque tenemos mucho que compartir con ustedes. 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

Sí, con 28 minutitos seguimos avanzando, seguimos acompañándote aquí en Más Radio Guay, el Gran Almacén, a través de la 97.1 Radio France FM. El DJ Eder, que sigue seleccionando muy lindas canciones para que ustedes puedan seguir disfrutando también de la buena música. 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

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Vamos a seguir disfrutando de la buena música. A la vuelta seguimos con más. 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

Seguimos acompañándote, siendo 12 con 42 minutitos. Saludamos a la gente que ya se están preparando para ir al trabajo nuevamente, a retomar todas las actividades. Buena suerte para todos, que lleguen todo muy bien y mucha fuerza. 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

Y de esta manera, sí, de a poquito también, estamos llegando a la parte final. 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Deseándoles a todos que sigan teniendo una tarde realmente maravillosa, agradecerle al DJ Eder nuevamente por acompañarnos y por supuesto seleccionar las mejores canciones para ustedes. Nos volveremos a reencontrar nuevamente el día de mañana en otra edición más de Más Radio. Hasta mañana, permiso, chau chau.

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¿Qué pasó? ¿No se sabe la canción o qué? Estoy esperando que canten. Así como dice el amigo, estoy esperando que canten. Dice así.

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Bien, son las 18 horas con 27 minutos y qué gusto poder recibirles aquí en nuestros estudios a la próxima intendente municipal del distrito de Fran, la doctora Lorena, evidentemente una persona que está trabajando en forma incansable, sin parar.

0: No existen días de sol, de frío, de lluvia, pero el compromiso con la gente hace que no pare un tiempo en el día a día. Y a pesar de ese trabajo tan intenso, la gente sigue pidiendo, la gente sigue esperando la visita de ella. ¿Por qué? Porque hay una esperanza tan grande de toda una comunidad en esta persona, que va a ser la próxima ejecutiva municipal del distrito de Fran. ¿Cómo le va, querida doctora Lorena? Un gusto, muy buenas tardes.
1: Muy buenas tardes, apreciado y querido Juan Ramón. Gusto de volver a verte, de volver a retomar esta semana con todas las pilas, con todas las fuerzas, para seguir trabajando en esto que tanto amamos, que tanto nos apasiona. Buenas tardes, Edgar, también. Un gusto compartir contigo. Y bueno, muy buenas tardes a toda esta prestigiosa audiencia que nos escucha todos nuestros los días de programación que tenemos, que están atentos siempre a la radio, Juan Ramón.
0: Doctora, hoy al ser el día número 15 y como ya es horario de la tarde, digo que falta exactamente 18 días.
1: Nada más y nada menos que 18
0: parecía
1: días.
0: Parecía tan lejano, ¿cierto?
1: Sí, ¿verdad?
0: Pero sin embargo ya
1: parece, ahí. Hace poquito decíamos, sí, faltan 3 meses.
0: Yo recuerdo hace 40 días decíamos.
1: Sí, 40
0: hoy,
1: días.
0: 18, porque ya está cerrando.
1: Y ya estamos cerrando este día también, ¿cierto? Sí.
0: De mañana ya 18 días.
1: 18 días no más. Y bueno, seguimos caminando, seguimos visitándole a todos los vecinos. Gracias por la buena recepción de siempre. Hoy estuvimos recorriendo el barrio Santo Tomás. Y qué grande está nuestro barrio Santo Tomás.
0: Qué grande está Fran, doctora.
1: Fran en sí está grande, realmente.
0: El otro día fui hacia ese sector impresionante de aquellos tiempos que yo trabajaba por acá. Está irreconocible, qué hermosa ciudad. Qué orgullosa te sentís al ser la próxima intendente, doctora.
1: Muy orgullosa y con mucho compromiso, sí, Juan Ramón. Sí. Realmente
0: falta mucho por hacer.
1: Muchísimo por hacer. Y bueno, de repente como que me toma así una, no sé cómo llamarle, no sé si llamarle desesperación, pero pasa que yo ya quiero hacer las cosas y soy muy ansiosa y parece que
0: esperar nomás.
1: Sí, que va a llevar su tiempo, por supuesto, todo, porque las cosas que se quieren hacer bien lleva su tiempo. Y bueno, vamos a ir haciendo progresivamente todas las tareas y tratar de concluir cada obra, cada paso que hagamos, que sea de la mejor manera.
0: Doctora, te pregunto una cosa. Después de esta lluvia grande que tuvimos el fin de semana pasado, ¿qué tal la queja?
1: Y como siempre, Juan Ramón,
0: ¿se acrecentó?
1: Sí, siempre es el tema camino, sí. Y bueno, y especialmente la gente que tiene que enviarla a sus hijos en el transporte escolar, más que nada, ¿verdad? Justamente
0: ese tema
1: estuve recibiendo la queja de una señora que me estuvo diciendo que, bueno, que lastimosamente su hija tiene que caminar 2 kilómetros.
0: Dios mío,
1: 2 kilómetros,
0: del
1: sí,
0: tiempo, ¿eh?
1: Para poder subirse en el transporte escolar. Considero que eso es preocupante, me dice la señora. Su hija tiene 14 años, que su hija llega a las 6:30 de la tarde a su casa.
0: Imagínate. En época de invierno ya
1: es oscuro. Y que tenga que caminar 2 kilómetros una chica por la colonia, realmente es preocupante. Yo creo que eso nosotros tenemos que tomar medidas.
0: Hay que solucionar.
1: Hay que conversar y tomar un poco con el debido... con la debida seriedad.
0: Con la atención que
1: corresponde. Y bueno, creo que es algo muy, pero muy delicado, Juan Ramón. Hay que tomar medidas y ver qué se puede hacer, darle una solución. Que por cierto, considero que si vos estás pagando un transporte, el transporte te tiene que dejar frente a tu casa.
0: No, pero yo pienso, doctora, 2 kilómetros ni medio litro de combustible no va a consumir.
1: Es demasiado lejos para ir caminando y es demasiado poco para un vehículo.
0: Sí.
1: Totalmente de acuerdo contigo, Juan Ramón. Por eso te digo, es cuestión de sentarse, analizar, organizar toda esta situación y escuchar un poco ambos sectores y darle la solución a estas familias para que cada padre quede tranquilo de que sus hijos van a llegar sanos y salvos a sus hogares todos los días. Porque estamos hablando de todos los días.
0: Porque esos 2 kilómetros... en el invierno representa muchas cosas.
1: Totalmente, totalmente. Como te dije, exponerle en el invierno ya a la noche, al frío,
0: sí.
1: Que ocasiona muchas veces también enfermedades detrás de todo eso. Y bueno, y el miedo también por parte del joven en este caso.
0: El peligro siempre está latente, por lo tanto, esa gente requiere de una atención
1: urgente. De una atención urgente. Considero que el próximo año ya estaríamos iniciando las clases con una reprogramación total en lo que es el transporte escolar. Hablando de lo económico y hablando también de lo que es la...
0: de los itinerarios.
1: Así mismo. Así mismo, sí.
0: Es un poco, para mí es un poco inhumano bajarle, no sé, por ahí la calle no va, no sé, por eso es lo que usted está diciendo. Hay que ocuparse de cada caso.
1: Ocuparse de cada caso, ver si la situación es la calle o si la situación es de que a lo mejor no quiere ingresar por una sola persona esos 2 kilómetros. Y bueno, en fin, hay varias situaciones que hay que ponerse a analizar y ver qué solución se le puede dar a esto. Y como te digo, considero de que cuando vos pagas un servicio, Juan Ramón, el servicio te tiene que retribuir. Y bueno, las cosas como corresponden, de que los niños puedan llegar a sus hogares hasta la puerta de su casa.
0: Ese otro caso que me contabas, doctora, esta joven tuvo que dejar porque... darle prioridad al hermano más chico.
1: Sí, así mismo. Realmente esos son...
0: requieren atención.
1: Urgente.
0: Puntual.
1: Urgentes y puntuales. Totalmente.
0: Bueno, mi querido amigo Roque, ¿cómo estás? Bienvenido.
2: Buenas noches, Juan Ramón. Buenas noches, nuestra candidata Lorena, futura intendente de FRAM. Buenas noches para toda la comunidad de FRAM. Era, que está detrás de la vidriera ahora mismo. Vine apurado, vine corriendo, me fui a bañar, me preparé para nuestra reunión hoy de noche en San Borja.
0: Bueno, cada vez estamos más cerca, estábamos hablando con la doctora 18 días.
1: A partir de mañana.
0: Porque hoy ya se cierra.
2: Ah, a partir de 18, mañana sí.
0: Sí, hoy ya el día se fue. Ya no me podés decir, no, me tengo que ir a caminar, a visitar, porque ya no te da el tiempo.
2: No, sobre hora.
0: Entonces de mañana, 18 días. Recuerdo los primeros días que venía Roque, decía, falta 40 días, ¿te acordás?
1: 40 días, ¿verdad?
2: Pasaron volando sin darnos cuenta, realmente el tiempo pasa muy rápido, ¿verdad? Por eso estos 5 años pasaron volando.
0: Y dentro de poco te van a decir, concejal.
2: Dios quiera. La gente está apoyando, la gente está viendo cómo nos movemos. Nuestras propuestas también son bastante confiables, ¿verdad? Porque nosotros buscamos y queremos solucionar el problema de la gente. Nosotros no buscamos un protagonismo propio, sino más bien un protagonismo de la municipalidad hacia la comunidad. Que es el verdadero trabajo de la municipalidad, ¿verdad?
0: Muchas veces también, Roque, se interpreta mal muchas cosas. El concejal es claro su función, ¿no es cierto? Legislar y estar del lado de la ejecutiva, en este caso la doctora Lorena. Ese va a ser tu trabajo.
2: Para mí hay 5 componentes importantes dentro de una institución municipal. En primer lugar, la intendencia. En segundo lugar, la concejalía. Sí. Tercer lugar, ya entra la comunidad con las familias y la organización de los barrios y las compañías a través de sus comisiones. El trabajo real de concejal es estar cerca de la comunidad para escuchar sus problemas, para buscar soluciones y trabajar al lado de la intendencia para conseguir esas soluciones, para darle respuesta a la comunidad. Nosotros somos el apoyo más cercano que tiene la intendencia y tiene la comunidad.
0: El nexo. El concejal es el representante del pueblo.
2: Es representante del pueblo.
0: Así que,
2: así como la intendencia, ¿verdad? Nosotros representamos un el grupo de... Que, si bien tenemos cierta cantidad de votantes, una vez al asumir el rol de concejal, nosotros nos debemos a la comunidad.
0: A ese pueblo.
2: A ese pueblo.
0: ¿Qué tal el trabajo, Roque?
2: Exhaustivo. Yo quité vacaciones justamente. Acumulé mis vacaciones. Tenía 30 días para venir a trabajar en este mes de septiembre, octubre, ¿verdad? Hay muchos cuestionamientos también, ¿verdad? La gente pues no conoce, si no le explicas, no entiende cómo funciona la función pública.
0: Claro, y es oportuno explicarle.
2: Sí, yo dentro de mi función pública como empleado del Ministerio de Salud, con mis años de servicio, con mis 25 años de servicio, tengo la posibilidad de salir de vacaciones 30 días hábiles. 30 días corridos,
0: 45 lunes, días con los fines de semana.
2: Prácticamente, porque solamente se cuentan de lunes a viernes. Y me da esa posibilidad. Y una vez asumido como concejal, me corresponde después del cambio de ley que hubo en el 2022 y ahora con la nueva ley de la función pública, nos da esa posibilidad a los funcionarios públicos de solicitar permiso sin goce de sueldo por el periodo que dure nuestro mandato, digamos, ¿verdad?
0: ¿Esa es tu idea, Roque?
2: ¿Qué?
0: ¿Esa es tu idea?
2: Sí, esa es mi idea. Bueno. Justamente por eso me candidaté, ¿verdad? Porque estoy seguro que quiero trabajar por la comunidad al 100%.
0: Interesante.
2: Tengo también mi emprendimiento propio, ¿verdad? Sí, que cuidado. Sería un poco más también para el sustento familiar, porque no hay que descuidar ese lado.
0: Sí.
2: Y para estar más cerca de la comunidad realmente. Por eso yo siempre digo que mi trabajo hace 24-7. O si me permiten, 24-6, ¿verdad? Si descanso domingo.
0: Y de repente, seguramente en los primeros tiempos no vas a descansar.
2: No,
0: hasta poner todo en orden las cosas.
2: 5 años nomás tenemos. Nosotros decimos 5 años. Otros dicen 5 años
0: no
2: tenés.
0: No más. Eso está yo claro.
2: Pero vos sabés todo el trabajo que vamos a tener una vez que asumamos. Es visitar todos los barrios. Es visitar todas las compañías. Es seguir prácticamente campaña. Pero con la espalda atrás de la municipalidad. De llevar ya las respuestas a esa gente.
0: Con el rol ya de cumplir.
2: Y sí, y justamente estamos siguiendo un poco la propuesta que diste, ¿verdad? Como el día de gobierno. Eso también estamos incentivando con Lorena, ¿verdad? Llegar a los barrios y compañías.
0: Aplaudo de pie.
2: Y trabajar de cerca con la gente 2-3 días, internarnos prácticamente en esa compañía hasta tratar de solucionar todos sus problemas. Por solucionar el 100% es muy difícil. No digo imposible, se puede, pero lleva más tiempo.
0: Y por sobre todas las cosas, más presupuesto.
2: Más presupuesto. Pero vos sabés que el famoso ejemplo del camino, ¿verdad? Cuando el camino está en mal estado, requiere intervención municipal. Y esa intervención municipal muchas veces está acompañada por la comunidad.
0: Sí.
2: La municipalidad pone el camión, pone la retro, vamos a tener aplanadora, la motoniveladora, y la gente te dona su ripio. O sea, el material para arreglar la calle tenemos, el ripio. Si no tenemos, vemos la forma de comprar a un precio diferenciado ahora, porque vamos a necesitar muchísimo.
0: Yo recuerdo aquellos años en que acompañaba muy de cerca al gobierno de doña Tatiana. La gente se sentía de fiesta cuando el equipo vial de la municipalidad se iba a trabajar en su sector.
1: Sí,
0: le daba el almuerzo a los funcionarios, a tu papá que estaba ahí. Sí, le daba el almuerzo, le ofrecía como una fiesta era. ¿Y qué poco pide el productor, el compoblano del área rural, Solamente que la municipalidad cumpla su rol, mantenerle su camino, y ellos se sienten ya de fiesta.
2: Mantener el camino y preparación de suelo, que son dos elementos fundamentales para cualquier productor. Pero la preparación
0: de suelo es muy poco, unos 2 días, una semana.
2: Sí, yo sé, pero
0: el camino mantener siempre. Y ellos se sienten felices.
2: Es exclusiva de la municipalidad.
0: Felices.
2: No podés pues pedirle al productor arreglando por tu camino. Está pagando su impuesto y nadie vos te va y le decís arreglando por tu camino.
1: Colabórense para comprar el ripio y eso.
2: No, son cosas que realmente es fuera de contexto, ¿verdad?
1: Realmente.
2: Y le choca a la comunidad, le choca al productor mismo que se levanta a las 5 de la mañana. Para llegar a su campo tiene que pasar suplicios, ¿verdad? Y después que te digan, no, primero tienes que pagar por el combustible para preparar tu sueldo. Y después, no, arregla tu camino. O sea, son cosas que no entran dentro de una, un razonamiento lógico de una gestión municipal. Son cosas totalmente desproporcionadas desde mi punto de vista. Aclaro bien, desde mi punto de vista, ¿verdad? Porque uno habla con la gente, escucha sus problemas, entiende su necesidad y vos decís, ¿cómo cuerno pico van a decir eso? ¿Cómo pico van a pedirle ese tipo de cosas al pobre señor que tiene que trabajar todo el día para el sustento de su familia? Poco tiene que ayudarle, tiene que estar cerca de ellos. Si es posible, proveerle las semillas, abono, cal, hacerle estudio de su suelo, para que ellos tengan mayor productividad. ¿Y sabes dónde se refleja esa productividad después? En los comercios de Fram.
0: Sí.
2: Porque ellos van a vender su producto al lugar más cercano. Nos van a llevar al mercado abasto de Asunción. Nos van a llevar a la placita de Encarnación.
0: Y a cambio, después de vender, comprar lo que ellos necesitan.
2: Y sí, es una cadena. Imagínate nomás. Si nos organizamos con los productores. Tomate, locote, papa. No sé qué otra cosa se puede plantar acá en Fram, ¿verdad? Imagínate que el productor le abastezca a los supermercados de Fram.
0: Qué lindo, ¿eh? Productos frescos.
2: Nosotros, frameños, vamos a comprar nuestros productos a un precio diferenciado. Los supermercados van a tener un precio más accesible a esos productos. Va a ganar el productor, va a ganar el supermercado, va a ganar la comunidad.
0: Solamente es cuestión de acompañamiento.
2: Acompañamiento, seguimiento, como insisto, solucionar su problema. Capacitación es fundamental también. En estos tiempos no puedes más estar solamente con lo que aprendiste cuando eras chico. Tenés que evolucionar, tenés
0: probando
2: que crecer.
0: Probando si esta fórmula funciona o si no funciona, ya no.
2: No estamos en época de probar, porque la solución a ese tipo de cosas encontrás en muchos lugares. Ahora mismo entra en internet, pones en ChatGPT, que es lo que más se usa en inteligencia artificial, ¿verdad? Y vas a encontrar las cosas que puedes hacer en tu campo. Hasta nosotros mismos podemos encontrar, ¿verdad?
0: Sí.
2: Porque te sirve como un excelente asesor.
0: Doctora, ¿cómo andamos con las reuniones? ¿Hoy?
1: Hoy tenemos, sí, reunión en la compañía San Borja, a partir de las 19 horas.
0: ¿San Borja es acá?
1: Sí, señor. Allá hacia calle K, hacia el fondo, el domicilio del señor Dani Sosa. Le esperamos a todos los vecinos, especialmente de esa compañía y las compañías cercanas, San Borjita.
0: Todos los que quieran participar,
1: por supuesto. Les esperamos y bueno, ojalá la gente nuevamente con ese buen espíritu que siempre nos acompaña.
0: ¿Qué tal, doctora? Hoy estás para el bailongo, porque seguro que te van a hacer hasta
1: mira
0: bailar.
1: Que la vez pasada me hicieron bailar,
0: sí,
1: ya Juan Ramón.
0: Visto. Por eso. por ahí, hoy
1: por ahí ya
0: cuenta,
1: escuché,
0: ¿no?
1: Que el baile no es lo mío, me dijeron, y bueno.
0: No, lo tuyo es administrar la municipalidad, eso está visto. Pero de repente, por más que hagamos mal, no viene mal, te van a acompañarle al vecino,
1: claro,
0: que te recibe con tanto,
1: sí,
0: cariño.
1: Sí, totalmente,
0: ¿cierto?
1: Yo comparto, me encanta verle disfrutar, verle feliz a la gente y por supuesto acompañamos.
0: Ese
1: eso
0: cariño
1: siempre
0: que te brinda es único.
1: Sí, totalmente, Juan Ramón, uno sale como nuevo, fortalecido. Juan Ramón, este domingo estuvimos también presentes en la Gran Comilona que se realizó en nuestro distrito a favor de nuestro hospital distrital de Fram. Yo quisiera hablar un poquito de este tema tan sensible.
0: Sí.
1: Nosotros como administradores municipales vamos a estar trabajando de cerca con nuestro hospital. Es un lugar donde todos, pero todos vamos a parar. Tarde o temprano necesitamos de nuestro hospital.
0: Y todos debemos de involucrarnos.
1: Y todos debemos de involucrarnos. Quiero que sepan que Lorena Krivenchuk y su equipo de trabajo, su equipo de concejales, vamos a trabajar de cerca. De hecho que al llegar a la intendencia municipal, al intendente le toca presidir el Consejo de Salud, ¿verdad? En este caso, si es así, me va a tocar presidir el Consejo de Salud. Quiero decirle a toda la gente de Fram y especialmente a los funcionarios de nuestro hospital de Fram, de que en mí van a encontrar una persona abierta y una persona preocupada por todas las falencias que encontramos de repente dentro de nuestro hospital. Yo quiero que el pueblo sepa que las municipalidades del Paraguay tienen una obligación legal de destinar el 5% de los recursos genuinos
0: del presupuesto.
1: Del presupuesto, asimismo, al Consejo Local de Salud.
0: Es una ley.
1: Es una ley. Yo quiero garantizar de que ese 5% será destinado al hospital.
0: Se le va a entregar.
1: Se le va a entregar y es más, hoy yo me quiero comprometer con esta gente, especialmente que están trabajando día a día, entregando su vida en la atención a otra gente, ¿verdad? Porque es realmente estresante, no es fácil trabajar. En estos días me fui al hospital y le dije a un enfermero, ¿qué vocación tenés que tener, le digo, para estar atendiéndole a cada paciente que viene con diferentes problemas?
0: No, y diferente humor, cultura.
1: Claro, totalmente. Y sí, tienen que lidiar con todo eso. ¿Y sabe qué me respondió el enfermero? Me dijo, ¿sabes qué, señora Lorena? Me dice, así como yo digo, como usted dice que yo tengo vocación para esto, yo también le admiro a ustedes, porque también ustedes tienen esa vocación de servicio al involucrarse en la política. Y es cierto, es muy parecido, es muy parecido. Ellos se encargan de la atención a la salud y nosotros nos encargamos de la atención a los compueblanos, ¿verdad? En diferentes aspectos, ¿verdad?
0: Lo de usted es más globalizado, sigue muchos problemas.
1: Por supuesto, pero es el trabajar de cerca con la gente. A eso es lo que quiero llegar, ¿verdad? Y bueno, nosotros desde la municipalidad vamos a invertir lo que corresponde y yo me quiero comprometer inclusive en duplicar esa inversión, Juan Ramón. Voy a duplicar la inversión para que nuestros enfermeros puedan contar con su salario correspondiente mensualmente. Porque yo sé que ellos están atrasados y necesitan de su salario. Sí. Entonces, nosotros como municipio vamos a estar, la gente de que se encargan en el área de limpieza, también necesitan, y así también la gente que se encarga del transporte, de la ambulancia.
0: No, choferes de ambulancia.
1: Todos necesitan sus salarios. Y eso es un tema delicadísimo. Nosotros estamos hablando de gente que vive en su día a día dependiendo de ese salario. Así que es un tema delicadísimo que nosotros vamos a tomarle con la verdadera seriedad, porque lastimosamente el desembolso del año pasado no se hizo en su totalidad. Se hizo en un porcentaje ínfimo y eso hoy a mí me preocupa. Sí. Porque no me parece justo de que estemos todo el pueblo trabajando en una comilona, aportando para nuestro hospital, y que con esto que legalmente le corresponde a la municipalidad no se cumpla. Entonces vamos a hablar en serio, vamos a tomar la seriedad necesaria a esto, y bueno, y que Dios quiera que este año sí se desembolse todo. Justamente estuve consultando ayer en la junta, y bueno, y espero saber un poquito cómo va nuestro desembolso de este año.
0: Realmente al trabajador hay que honrarle, ¿no es cierto?
1: Totalmente, necesitan cobrar sus salarios, no se le puede dejar sin cobrar. Yo sé que hay otros profesionales que tienen varios rubros, ¿verdad? Pero el enfermero que trabaja aquí a través del Consejo de Salud se le debe honrar
0: de su salario. Depende del los ingresos que recibe el Consejo.
1: Así mismo, totalmente.
0: Qué pena. Bueno, para ir cerrando, Roque. Roque te atiende, ¿cómo?
1: Roque te escucha.
0: Te escucha. Sí. ¿Seguís escuchando a la gente, Roque?
2: Eso, y sigo escuchando, y ahora que está llegando la fecha, escucho mucho más.
0: Y preocupándote.
2: Es preocupante la situación realmente de varias familias dentro del distrito de Fran, ¿verdad? Muchas veces desconocemos el problema de fondo de algunas personas, de algunos padres de familia, ¿verdad? Escuché que hace rato estuvieron hablando del transporte escolar también, ¿verdad? Que es una problemática que se puede resolver solamente con gestión. Muchas de estas soluciones se consiguen con gestión, buscando los recursos en otras instituciones que nos puedan apoyar, ¿verdad? instituciones del gobierno. Y sí, sigo escuchando a Juan Ramón. Y yo creo que después del 4 de octubre voy a tener que escuchar mucho más.
0: Bueno, pero ahí va a ser distinto porque vas a tener la posibilidad de poder atender esas necesidades, Roque.
2: Sí, yo voy a escuchar y le voy a hacer escuchar a Lorena.
0: Y es la que va a tener la varita mágica.
2: Ay, más que varita, yo creo que va a tener que tener una torre de magia, ¿verdad? Porque hay muchas cosas. Realmente hay muchas cosas.
0: Bueno, y espero que se pueda dar muchas cosas, porque a veces también se entiende de que hay que golpear tantas puertas como la doctora está haciendo hoy ya.
2: Sí, ya empezó.
0: Y no se tiene que cansar, por más que haya torres de problemas. Tiene que enfrentarse, doctora, ¿eh? Vos sabés eso.
2: Y mira
1: así
2: que
1: mismo, hay que, ¿cómo se dice? Ponerle garra. Justamente si estamos acá es por algo.
0: Claro.
1: Y
0: claro.
1: Para algo, ¿no?
0: Justamente yo admiro un poco el trabajo político porque mirando desde la realidad, no quiero que caiga mal esto lo que voy a decir, pero mirando la realidad es más sacrificio que otra cosa. No es ganancia, no es entrar ahí por un salario, sino es más por ese amor a la comunidad, ¿eh? Porque ahí ya terminó ese cumplir mi horario y me voy a mi casa. No
2: tenés horario.
0: Por ahí de la noche te llaman, intendente, mira, tengo este problema. Y por más que a lo mejor vos no te vas a levantar y ir, tenés que llamarle al fulano, al mengano y buscarle la solución. Por eso admiro, es un apostolado ese servicio.
1: Realmente sí, para el que quiere trabajar por su distrito y el que quiere hacer las cosas bien, es así. Así mismo, Juan Ramón. Remangarse y laburar.
0: Y no cansarse.
1: No, por supuesto, claro que no. Nosotros queremos ir notando el cambio en nuestro distrito.
0: Y falta poco.
1: En los primeros meses ya.
0: Falta
1: por
0: poco.
1: Eso dije que hay que trabajar y trabajar en serio y trabajar en equipo. Porque uno solo se va a volver loco con todo lo que hay por hacer. Así que hay que sacar lo mejor que tiene cada concejal. Considero
0: sacar
1: que
0: fuerza
1: cada uno tiene sus diferentes aptitudes, ¿verdad? Y bueno, eso hay que tratar de fortalecer y que cada uno se destaque en lo que le gusta hacer y en lo que sabe hacer, ayudándome a mí, por supuesto.
0: Doctora, ¿qué barrio estamos hoy caminando?
1: Santo Tomás.
0: Santo Tomás.
1: Santo Tomás.
0: ¿Qué nos falta?
1: Nos falta barrio San Lorenzo.
2: Tiempo, ¿no?
0: Ojalá que no haya más lluvia, doctora.
1: Ojalá que no. Visto que parece que hay un pronóstico de lluvia otra vez para...
0: No, para el
1: viernes,
0: sábado.
1: Viernes y sábado. Sí.
0: No, no va a llover, doctora.
1: No,
2: viernes porque el viernes
0: te va a ayudar. Ñandellara te va a ayudar.
1: No.
0: Te va a ayudar Ñandellara para que vos puedas seguir trabajando.
1: Amén, amén, que así sea, Juan Ramón. Realmente estamos caminando, estamos fortalecidos y bueno, estamos visitando las casas. Muchos vecinos de repente nos encontramos por la calle también, entonces ya aprovechamos, conversamos o nos encontramos en diferentes eventos. Como
0: en la comilona seguro atendiste también a la gente.
1: Estuvimos hablando con mucha gente y también en la inauguración que se hizo de la ampliación de nuestra comisaría.
0: El dormitorio para los
1: así mismo, sí. Y bueno, me tocó también participar de eso y estuvimos compartiendo con varias personas. Candidatos de otro partido también. Estamos conversando. Somos todos frameños, todos conocidos y qué mejor que llevar juntos adelante todo esto.
0: Y yo creo que pasado el 4 de octubre todos se ponen una sola camiseta.
1: Totalmente, todos somos frameños y bueno, creo que si estamos aquí es porque tenemos el mismo fin todos. Así que...
0: Mejorar la ciudad.
1: Mejorar la ciudad, amarle a nuestra ciudad, mimarle a nuestra ciudad por sobre todas las cosas.
0: Brindarle toda la fuerza.
1: Sí, embellecerle lo más rápido posible. Para que volvamos a recibir gente de otro lugar y que vuelvan a admirar nuestro querido Fran.
0: Perfecto. Bueno, Roque. Bueno, saludarle a la gente y
2: volver a hablar contigo y
0: recortarnos por ahí mañana.
2: Un mensaje para la comunidad también, ¿verdad? Tenemos mucho trabajo, tenemos muchas casas que visitar. Sabemos que estamos un poquito cortos de tiempo, ¿verdad? Pero vamos a tratar de llegar a todas las casas de Fram.
0: A la máxima cantidad posible.
2: Y lo más importante que le quiero pedir a la comunidad es paciencia. Que nos tengan un poquito de paciencia. Porque queremos estar al lado de ustedes, queremos trabajar con ustedes. Y vamos a llegar a ese puerto donde todos vamos a ser beneficiados. Varias compañías, familias, sobre todo cualquier ciudadano de Fram. Un saludo a toda la comunidad. Un cordial abrazo también. Muchas gracias, Juan Ramón, por
0: ustedes
2: estar
0: no,
2: trabajando
0: no,
2: con nosotros.
0: No prometen cosas mágicas, prometen trabajar por la gente.
2: Nosotros prometemos lo que la municipalidad tiene que hacer nomás.
0: Trabajar.
2: No es nada de otro mundo, no es prometer asfalto en donde no podés poner asfalto, ¿verdad? No, es construir un puente donde no hay arroyo, eso, ¿verdad?
0: Por ahí el arroyo no, y apota el arroyo.
2: Mira, por más que parezca complicado el trabajo municipal, realmente es fácil. Hay que estar cerca de la gente nomás. Hay que escucharle a la gente. Sí. Hay que escucharle a la gente. Ese es el punto principal de cualquier gestión. Escuchar y abrir puertas. Y golpear puertas.
0: Gracias, Roque.
2: Gracias a usted.
0: Doctora, ¿ya preparadísima para la reunión?
1: Sí, de acá salimos volando ya a San Borja. A nuestra reunión seguramente que...
0: Te quiero hacer una consulta.
1: Sí, cómo no.
0: ¿Qué tal el camino para irte a San Borja?
2: Ahora ya, a las 8 vamos a empezar.
1: Ay, Dios mío. Sin palabras.
0: Ahí lo dejamos.
1: Ahí le dejo, Juan Ramón. Allí nomás, porque si no... Hay gente que apaga su radio porque no quiere escuchar plagueo y dice, bueno, no son plagueos, no, son verdades.
0: No es plagueo.
1: A nosotros nos gusta hablar con la verdad. Es algo que desde un principio dijimos, que si nosotros estamos mintiendo, que alguien venga y me diga, Lorena, estás mintiendo. O si Roque dice algo y está mintiendo, ¿sabes qué, Roque? No es cierto. Y que nos demuestre que no es cierto, ¿verdad?
0: Yo voy a decir una cosa, Roque, doctora audiencia. En la era democrática de un país, ningún político debe ofenderse porque otro político o porque un ciudadano diga cosas.
1: Así mismo.
0: Yo quisiera que la gente escuche los medios capitalinos donde hay mercantilismo. Ahí se ofende a la gente y a lo mejor se miente porque se le paga. Los medios,
1: sí.
0: A platazo limpio, va a un sector o a otro sector.
1: Sí mismo.
0: Acá no. Acá no. Le damos el espacio a la gente y cada persona que propala una información es responsable de lo que dice.
1: Sí mismo.
0: Y no tiene por qué. Sí, al ser político, sos persona pública. Seguramente mañana, doctora, va a haber también gente que van a criticar,
1: claro,
0: tu gestión.
1: Claro, claro.
0: Porque no vas a hacer una monedita de oro para caerle
1: mismo
0: bien a todos.
1: Así mismo, van
0: pero
1: a estar en su
0: vos
1: derecho.
0: Vas a hacer lo que te corresponde, como dice Roque.
1: Juan Ramón, muy de acuerdo contigo. Ya a ellos les va a tocar también mirar con sus ojos lo que hago y cómo lo hago. Y bueno, y si no les parece correcto, a lo mejor llegará el momento que van a estar acá en mi lugar también, porque este ámbito político es así.
0: Así mismo.
1: Entonces, nuestra idea es trabajar de cerca con la gente, trabajar bien. Somos personas de bien. Contamos con un equipo de personas realmente trabajadoras, personas responsables. Y bueno, contamos con un equipo maravilloso, el mejor equipo para Fram. Y bueno, hoy nos toca a nosotros demostrarle a Fram lo que queremos para Fram, lo que podemos hacer por Fram. Y bueno, que nos den la oportunidad de demostrarle el verdadero cambio.
0: Así será el 4 de octubre. Lista 1.
1: Dios mediante. Lista 1. Lorena Intendente y todos sus concejales.
2: Roque opción 5.
1: Y Roque opción 5.
0: Roque te escucha.
1: Roque te escucha, sí mismo. Mañana, Juan Ramón, quería anticiparme e invitarle también para nuestra reunión en la compañía Potrero Iguaté.
0: Potrero Iguaté.
1: Sí, ahí vamos.
0: ¿Domicilio de?
1: Domicilio en la casa del finado don Martín Trinidad.
0: Don Martín.
1: Gran sí. caudillo también en su momento.
0: En su época también estuve por su casa.
1: Sí, conociste también.
0: Con el equipo.
1: Sí, sí, era una persona que siempre estaba al servicio de sus vecinos, siempre procurando de llevar algo para su compañía, de ayudarle a la gente que necesitaba de su compañía, gestionando algo. Y esos son los verdaderos líderes de las compañías, sí. Porque de repente son pocas las personas que se preocupan y se ocupan realmente por su gente. Bueno, eso nosotros valoramos muchísimo, admiramos mucho y bueno, sé que el día de mañana va a ser nuestro trabajo estar muy de cerca con cada líder de cada compañía porque son nuestros ojos también.
0: Para conocer la necesidad de la zona.
1: Así mismo. Así.
0: Doctora, éxitos en el día de hoy, ¿eh?
1: Muchísimas gracias, Juan Ramón. Gracias por este hermoso programa que nuevamente lo llevamos a cabo hoy. Nos vemos, Dios mediante, mañana nuevamente. Y bueno, mañana vamos a tocar otros temas.
0: Que son extensos y que son bastantes.
1: Así mismo, de a poquito vamos a ir tocando varios temas y como les digo a los oyentes, estamos abiertos también a sus consultas, a sus sugerencias, a sus pedidos, si nos vamos conociendo más también.
0: Así. Bueno, a todos muchas gracias. Dios mediante, hasta mañana.

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1: Bienvenidos para todos ustedes, ese grito para recibirla en este escenario. Miss Cumbia 2, con ustedes, Flor